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0: tengo la vuelta coronada, cabrón, vamos a colombiar. Todo listo, mañana la vuelta se corona, ya te vamos a estar conmigo. Déjame yo tirarle, a que ustedes le lleguen al sistema, mañana coronamos la vuelta. Colombia.
1: Sí, adelante, saludo.
0: El alfa de este lado, mire, estoy aquí con la gente para ir a coronar la vuelta mañana, yo te sabe, tú arriba.
1: Ya hacemos, yo confío en ustedes, vos lo sabes.
0: Claro.
1: Si me queda mal, le mato a la mamá, el papá, la abuelita, su sobrino, su nieta, y si el perrito está muerto, se lo desentierro y se lo vuelvo a matar. Ah, y lo que anda con usted también, hermano.
0: Colombia, yo se tengo todo aquí con ella, está bien, está tranquilo, yo me hago responsable, yo mañana le tiro cualquier cosa. Van conmigo, o se
2: quedan. Oh,
0: pero me van a dejar, se van ahí. A todos, no te paren.
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0: Bueno, ¿quién habla?
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Que te vaya bien.

0: está.
1: No mires para arriba.
0: Tú aquí eres insignificante.
2: Bueno, Puerto Rico, aquí está, en exclusivo.
3: Eso es así.
2: El D-Show, Rakim, Mick and White. ¡Don! 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
4: Eso es exclusivo. 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

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Ella sabe. 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

Oye, este que te habla, el que habla con la mano, presentando a uno de los peores.

Este tema es basado en hechos de la vida real. Actualmente los protagonistas de esta historia viven en Puerto Rico. Tuvieron 4 hijos en común y son grandes amigos. Uno de ellos, este servidor.

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0: que no vuelvas.
1: Lo haré, te lo juro. Y yo tengo miedo de que desaparezcas.
0: ¿Qué pasaría si así es?
1: Te buscaría.
0: ¿Y si no me encuentras?
1: Te buscaría hasta encontrarte.
0: ¿Y luego?
1: Pues nos uniremos. 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
0: No importa lo lejos que se encuentren, ellos terminarán uniéndose.
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0: Mira, doble.
1: Dímelo, Luis.
0: Mira, déjame llamar a Sa. Mira, Sa. El día mío es en conferencia. Hablé con Bad Bunny, está con J Balvin y con Big Royce en La Romana. Con todas las babies de la República Dominicana. ¿Qué vamos a hacer, Diego? ¿Qué vamos a hacer?
1: Me llama y se te da lo del J.
0: Dale, voy a llamar a Sensi para que se te dé lo del J.
1: Dale, llama a Sensi.
0: Dale, vamos para allá.
2: Drop

Les voy a contar la historia de dos muchachos que en su juventud solían llevar serenata a la misma chica. El tiempo los separó y fue también el tiempo el que se encargó de reunirlos otra vez. Y esto fue lo que sucedió al reencuentro.

0: 16.
1: Bien, dime qué ha pasado con tu esposa.
0: Nos divorciamos.
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0: Así es.

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1: Que yo te quiero.
0: Tú lo sabes.
1: Si yo

0: Compadre, qué dramático el tema de Se Me Olvidó Quererte, ¿verdad?
1: Fíjate que sí, estuvo bien padre, pero espérate.
0: ¿Qué, compadre?
1: ¿Cómo te fueron? No, mía, cuéntame.
0: No, hombre, viejo, ¿qué le cuento, compadre? Me fue de maravilla, una cosa hermosa.
1: ¿Sí? No, pues tiene que ser, viejo. Te casaste con una reina, viejo.
0: Ay, compadre, es la reina del cuento perfecto.

de dos amantes que permitieron que tan solo un minuto de su vida decidiera el resto de la misma. Irónico el momento en el que el amor se convierte en muerte. Que descansen en paz. Vive la vida minuto a minuto y encontrarás en cada uno de ellos un motivo por el cual conducirte en la forma correcta. Te lo aseguro.

0: Alfa, ya esto no es movie, esto es normal, normal.
1: ¿Qué fue? ¿Qué fue?

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hoy por mi familia. Gracias, Padre. Gracias por la vida, la salud de mi familia, Señor. No sentimos hambre, no sentimos sed. Gracias por el sol, por la lluvia, por el viento. Amado Dios, hoy, Señor, te pido, Padre, te pido, Hijo y Espíritu Santo, por todos tus hijos que están sufriendo. Tus hijos, Padre, están sufriendo por una enfermedad. Amado Dios, te pido, Padre, bendícelos, sánalos, Señor. Dale esas fuerzas, ese valor para soportar los dolores de la enfermedad. Bendice cada medicina, amado Dios. Bendice, Padre, a tus hijos preocupados por los medicamentos, por comprar esas medicinas, Padre, por su ser querido. Ilumínalos, bendícelos, Padre de la gloria, porque son muchos tus hijos que están sufriendo, Señor. Amado Dios, te pido, Padre, por todos tus hijos que han perdido un ser querido, Señor, en este momento derramando lágrimas. Padre, amado Dios, te pido, consuélalos, Señor. Consuélalos, Padre. Es difícil aceptar la realidad, amado Dios, pero la vida es así, porque en tus manos están nuestras vidas, Padre Celestial. Hoy te pido, Padre, hoy te pido, Hijo, consuela cada corazón, a cada uno de tus hijos que perdieron su papá, su mamá, un hermano, una hermana, un ser querido, quizás por una enfermedad, por un accidente. Amado Dios, ayúdalos, Padre. También te pido, Señor, en esta mañana, Padre, te pido, Padre bendito, por todos tus hijos, Señor, que tienen un problema, tienen fracaso en la vida, Señor. Amado Dios, para ti todo es posible, nada es difícil para ti, Señor. Te pido, Padre, en esta hora, Señor, que bendices a cada uno. Dale solución a cada problema, dale solución a cada fracaso, amado Dios. Padre bendito, amado Dios, te pido, Padre, en este momento, Señor, te pido, Padre de la gloria, en el nombre tuyo, Señor, por todo este mundo, por todos tus hijos que están sufriendo, que están pasando hambre, que están pasando sed, Señor, Padre de la gloria, tus hijos, Padre, que se encuentran diferentes vicios, tus hijos, Señor, te lo pido por ellos, Padre, levántalos, sánalos, libéralos, Padre bendito. Tú eres un Dios maravilloso, contigo hay obras, hay milagros, Señor, te pido, Padre, en esta hora de la mañana. Amado Dios, amado Padre, te pido por todos tus hijos, encarcelados, encerrados, sin ninguna culpa, Padre, amado Dios, tus hijos inocentes, Padre, que los encerraron, amado Dios, ten compasión de ellos, Padre, ayúdalos, mi Dios amado, a Padre bendito. Te pido, Padre, por todos aquellos, Señor, Padre, bendícelos, acompáñalos, llénalos de bendiciones, Padre bendito. Amado Dios, te pido, Señor, en esta mañana, por todos nuestros patrocinadores, Señor, patrocinadores de programación, patrocinadores de transmisiones, bendícelos, amado Dios, bendícelos a ellos, Padre, multiplica las bendiciones en cada uno, Señor, a todos tus hijos que nos escuchan día a día, nuestros oyentes, Señor. Tú mejor que nadie conoce cada vida, cada corazón. Amado Dios, te pido, Padre, te pido, Hijo, Espíritu Santo, que los bendices. Tú sabes, Señor, cuáles son las preocupaciones de cada uno. Tú sabes, Señor, qué problema, qué fracaso tiene cada uno, Señor. Te pido, Padre, que los bendices a todos nuestros oyentes, a todos tus hijos que nos escuchan día a día. Amado Padre, te pido, Señor, en el nombre tuyo, Padre, empiezo a trabajar. En el nombre tuyo, Padre, empiezo a trabajar en esta mañana. Dame sabiduría para tomar decisiones correctas, paciencias para superar los momentos de tentación, los momentos de tristeza, fortaleza para perseverar ante los desafíos en la vida. Llena mi mente, Padre,

de esa paz y limpia mi corazón de toda ansiedad, de todo desánimo. Padre amado, te pido, Señor, que mis palabras, que cada programación, Señor, sea de aliento para quienes nos escuchan, Señor. Que mis acciones, Padre, reflejan tu amor y que en todo momento, amado Dios, pueda mantener una actitud. Amado Padre, dame esa humildad. Te pido, Padre, que protejas a mi familia, que bendices, Padre, a todos, amado Dios. Bendice, Señor, a cada uno, Señor. Ilumina, Padre, el camino de todos tus hijos inmigrantes, Señor. Cuídalos, protéjalos, Padre, al salir de sus apartamentos, al ir en su trabajo, protéjalos, Señor. Ilumínalos, Padre, cada paso, porque ellos buscan una mejor oportunidad. Quédate con nosotros, Padre, en este día. Guíanos, Señor, cada paso que damos, Padre. En tus manos, Padre, pongo, Señor, este día y toda la semana, Señor, en el nombre del Padre, del Hijo, del Espíritu Santo. Te rogamos, Señor, óyenos. Padre nuestro que estás en el cielo, santificado sea tu nombre. Venga a nosotros tu reino, hágase tu voluntad en la tierra como en el cielo. Danos hoy nuestro pan de cada día, perdona nuestras ofensas, como también nosotros perdonamos a los que nos ofenden. No nos dejes caer en la tentación y líbranos del mal. Dios te salve María, llena eres de gracia, el Señor es contigo. Bendita tú entre todas las mujeres y bendito es el fruto de tu vientre Jesús. Santa María, Madre de Dios, ruega por nosotros los pecadores, ahora en la hora de nuestra muerte. Amén. Gloria al Padre y al Hijo y al Espíritu Santo, como era en un principio, ahora y siempre, por los siglos de los siglos. Amén. En nombre del Padre, del Hijo, del Espíritu Santo. Amén.

Bueno, así que bienvenidos y bienvenidas a todos, a cada uno de ustedes en esta hora de la mañana. Vamos a dar inicio a nuestra programación. A todos los que se encuentran ya conectados en esta mañana, saludos cordiales. Saludamos ahí a la Tejanita, saludos cordiales. Dice por acá, hola mija, buenos días, ¿cómo estás? ¿Cómo amaneciste hoy? Espero que te sientas un poco mejor. Hoy lunes, mi inicio de semana, saludos y bendiciones. Que tengas un día bonito y en sintonía, mijo, me complace con estas alabanzas. Mija, dice saludos y para la Tejanita que se encuentra en sintonía, saludos cordiales. Bueno, así que saludamos ahí a la Tejanita, pues amanecí muy bien, todo bien, gracias Tejanita, saludos cordiales allá para ti. Que tengas, dice que hoy tengas mil razones para estar en calma y feliz. Gracias, Tejanita, gracias. Saludos cordiales para ti, muchas bendiciones en este día. Saludamos a Julio Costa, dice, hola, muy buenos días, hermana Mari, ¿cómo amaneciste? Soy lunes, me dos alabanzas ahí, dice, saludos, Julio Costa. Amanecí bien, todo bien, gracias. Saludos, sigue para Elizabeth. Hola, buenos días, mija. Tres Juan ahí dice saludos cordiales, sigue para ti. Aquí estaré complaciendo, saludos cordiales. Saludamos también Isman. Buenos días, la Mario. Feliz lunes. Así iniciamos. Mi tema es la unción de Cristo, Espíritu de Dios. Excelente día. Saludos, sigue para el Isman. El saludos también ahí para el Cepillo. Buenos días, hermana. Espero que todo esté bien, hermana. Y buen día para todos. Saludos, tres ahí. Se bien, saludos cordiales. Bueno, ahí estamos, buenos días, todo bien, gracias. Así que saludos cordiales y hay que pues darle con todo el trabajo, ¿verdad? Con toda la actitud, con ánimo para ti, saludos cordiales. Saludamos ahí a saludos también ahí para el Tony Pastor. Buenos días, hermana María, vine y ocha, feliz lunes, inicio de semana, alegría, alegría, todas alabanzas de Rubén Aguilar, todo me critican y alma mía. Merengue

0: Para el Frank Talk nos manda ahí su audio. Vamos a ir escuchando este audio que nos manda el Frank Talk.
1: Hola, hola, buenos días hermana. ¿Qué tal? ¿Cómo amaneció? Feliz, feliz lunes, inicio de semana. Me pones tres alabanzas. Amarte solo a ti, Señor. César Cetino, Rosy Castro, Espíritu Santo. Te cantaré, mi Señor. Sabina Fernanda, aquí full sintonía con la Grande Rancho.
0: Bueno, ahí estamos, saludos cordiales. Seguí para el Frank Talk. Aquí estaré cumpliendo tu alabanza. Saludos y bendiciones. Ahí también saludos cordiales. Juan Alvarado, hola, buenos días, hermano. Me complace con tus alabanzas, porfa. La flecha malvada con César Cetino. El 100% con San Juan Bautista, porfa. Gracias y bendiciones. Saludos cordiales. Seguí para Juan Alvarado. Bueno, aquí estaré complaciendo tu alabanza. Saludos cordiales. Bueno, así que saludos para todos los que se encuentran en sintonía, todos los que se encuentran ya conectados. Esta hora de la mañana del día lunes, inicio de semana, inicio de labores. Ahí saludamos a Juan López. López dice, hola, buenos días, una alabanza de Oscar Medina, ven a Jesús, bendiciones, saludos Juan López, aquí estaré complaciendo. Saludos para todos. Sean bienvenidos y bienvenidas a nuestra programación de la mañana del día lunes. Así iniciamos. Saludos y bendiciones a nuestro patrocinador. Complaciendo la alabanza solicitud de la Tejanita.
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Dios va a estar en ese momento de dolor. Dios va a estar en ese negocio en todo tiempo. ¿Cuántos confían en las promesas de Dios y creen que no estamos solos? Dale un aplauso al Rey de Reyes y Señor de Señores.

0: sin ningún.
1: Preciosa alabanza que hemos escuchando a solicitud de la Tejanita. Alicia González, buenos días, mil feliz inicio de semana. Me complace dos alabanzas con nuestro Nay. Te necesito, Dios, y uno con verbo divino después del trabajo. Saludos, Alicia. Aquí estará complaciendo. Saludos cordiales, muchas bendiciones. Para todos los que nos escuchan, que van manejando a su trabajo, saludos cordiales a todos los que ya se encuentran ya trabajando en esta hora de la mañana también, saludos cordiales, échenle con ánimo, con toda la actitud, así que saludos cordiales para cada uno de ustedes, a nuestro patrocinador también de esta programación. El saludos cordiales. Vamos con la alabanza, solicitud de Julio Cos, Luis Chonay, no te des por vencido, tu palabra me da vida y yo estoy contigo. Ahí para el TOC nos manda ahí otro audio, el TOC.
2: Janet, de aquí Full Sintonía, ¿no será que el nuevo patrocinador es el hermano Cipillín? Se me hace que es el hermano Cepillín. Saludos aquí, Full Sintonía, con la Grande de Rancho.
1: Este toque ya anda ahí pensando, quebrando su cabeza para pensar quién será. La verdad, bueno, no es el Cepillín. Y el patrocinador, ¿de dónde es? Porque no es de rancho, ¿sabes? Saber de qué estado es, de qué país, no sé, pero bueno, es lo que pues ahí importa, ¿verdad? Que ya inició su programación desde el año hasta el año 2030, dice. Bueno, nos vamos ahí, seguimos con las complacencias en esta hora de la mañanita. Una mañana maravillosa que Dios nos ha regalado, nos ha prestado, ¿verdad? Así que les comento, pues, en este momento ahí se encuentran nuestras compañeras Telma y Nayeli en la transmisión del hoy el entierro de la abuelita que falleció el día de ayer allá en el sector de Chitocché. Ellas allá se encuentran en este momento, así que pues tenemos transmisión, gracias a Dios, gracias a cada persona, ¿verdad?, que nos dan trabajo. Así que pues ellas dos se encuentran allá y desde Chitocché, ahí está la Telma y Nayeli y yo acá en cabina con ustedes. Y la Telma vendrá por la tarde, luego yo me voy. Ahí para la Roma, y muy buenos días, bendecido mañana en sintonía, dos alabanzas, es un gran bendición en nuestras vidas, bendiciones, chula. Ahí, bueno, saludo cordial hice para Rome. Así es, Rome, cuando uno pues medita, escucha cada alabanza, ¿verdad? Así que saludos cordiales, Romy, ya estás conectada, ya estás en sintonía. Saludos a la Tejanita, gracias por las complacencias, mija. Saludos al Tony, un excelente día, Tony. Saludos al Cos, dice, bendiciones. Ahí estamos, parte de la Tejanita, saludos. Nos vamos con la alabanza solicitud de Julio Cos.

el que no se goza siendo católico es porque no cree nada. ¿Cuántos creen que hay presencia de Dios en la iglesia católica? Y que le vamos a dar el Espíritu Santo en esta preciosa hora de la noche. Fuerte, fuerte con todo su corazón. Amén.

0: Ahí estamos, hemos escuchado Preciosa Alabanza Solicitud de Julio Cruz, realizando ya 8 de la mañana con 11 minutos. Saludos, sigue para el Tony, nos manda ahí su audio.
1: Muy buenos días, hermana María, ¿cómo estás? Espero que estés bien, pues. Feliz lunes, inicio de la semana, una semana más, una semana de trabajo, de labor y bueno, feliz lunes Mari, que tenga un excelente, maravilloso lunes con las mejores alabanzas Mari. Bueno, escuché lo que pasó Mari en la familia, pero mucho ánimo Mari, mucho ánimo. Bueno, Dios sabe por qué llegó eso y Dios sabe qué va a hacer. Dios tiene el control a todo, si es, bueno, Dios sabe lo que pasó, va, pues muchas personas ahorita que ya están detenidas, pues tengo un conocido, igual está detenido, Mari, escuché la noticia, escuché lo que pasó a la familia, pero mucho ánimo, Mari, mucho ánimo, pues uno se empieza a preocupar por su familia, va, pues entiendo, Mari, y pues mucho ánimo, solo Dios sabe. Y bueno, solo paso a saludar a toda tu linda audiencia. Saludo a la Tejanita, saludo a Mamá Carol, saludo a la Elizabeth y a su Abelino, saludo al Chema, saludo al Flaquito, al Barbuchín, al Ismael, al Chocito. Y saludo a la Rancherita, saludo a mi prima Mari Oshlag, saludo a Sebastián Utuy y saludos a toditos. Ya voy a entrar en el trabajo yo.
0: Bueno, ahí estamos, saludos para el Tony el Tigre, saludos cordiales, saluditos Tony. No, sí, Tony, sobre lo que me dijiste, sí, ya me hice recordar. ¿Verdad que sí, Tony? ¿Conociste a mi hermano el mayor? Igual con mi hermano el menor estabas teniendo.

no sé cómo llamarlo yo, ¿verdad? Pero lo que nos pasó fue una gran tristeza, bueno, para nosotros, ¿verdad? Porque, o sea, una noticia que llegó, pues, no lo esperábamos ni lo imaginábamos y fue triste, pues, triste para nosotros. Pero ¿qué hacemos? Así es la vida. Dios tiene propósitos, Dios tiene planes, porque no solo pasan cosas en la vida cuando Dios no está, ¿verdad? Porque Dios nunca nos abandona. Él sabe por qué pasan las cosas y por eso es lo que yo hago, pues, agradecerle a Dios por todo, porque así dicen, hay que agradecer a Dios cuando llegan diferentes dificultades en la vida, porque sí que no sabemos, porque a través de un fracaso, a través de dificultades que llegan la vida, hay grandes bendiciones. Entonces, gracias, Tony, saludos cordiales. Sí, Tony, muchos paisanos rancheros han llegado. Y de diferentes aldeas también, San Antonio, Chivarreto, Tacajalbé, pues, o sea, pero que el momento es como que sentimos que somos los únicos, pero no es así, ¿verdad? Así que saludos, Tony, y saludos para todos los que mandó saludos al Tony. Ay, DJ, saludos, bendiciones, feliz inicio de semana, 12 alabanzas, dice, saludos, DJ, Chema dice, hola, saludos, hermana María, en sintonía, bendiciones, saludos al hermano Tony, saludos al Leo, saludos cordiales, Chema Vicente, se encuentra en sintonía, Miguel Carrillo, buenos días, Mari, saludos, feliz día lunes, ya en sintonía, saludos a para Miguel Carrillo, que ya se encuentra ya conectado. Juan Unchilag dice, hola, hola, Mari, buenos días, 12 alabanzas, saludos, Juan Unchilag, muchas bendiciones. El saludo se para Julio Costa, dice saludos hermana Mari, gracias por mis alabanzas, gracias por los saludos, ay, ¿cómo así? Gracias por los saludos, bendiciones, Itzep, dice este Julio Costa, saludos, dice, sí, saludos, Itzep, dice, bendiciones, Itzep, dice. Chico Maravilla, hola, buenos días, Mari, mucho ánimo, Mari, gracias, Chico Maravilla, saludos cordiales y para ti. Vamos a ir con la alabanza solicitud de Elizabeth.

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0: Bueno, ahí estamos, hemos escuchado el alabanza solicitud de Elizabeth. Ay, para la tejanita, saludos, dice. Ay, para Juan García, hola, saludo cordial, dice hermana Mari, dice gracias. Aprecio Pillín, buenos días, hermana Mari, feliz lunes. Aquí en sintonía, escuchando las mejores alabanzas, saludos, un bendecido día para todos. Seguimos, hermana, saludos, aprecio Pillín. Ay, para el Pío, saludos, hermosa Mari, dice, oh, hermana Mari, ¿qué es lo que existe decir? ¿Por qué no le dices así? Pues. Saludos, Juan Pío, famoso chino, el orgullo. Saludos cordiales a todos los que se encuentran conectados. Seguimos con las complacencias y vamos a ir con la alabanza a solicitud del ahí del Isma. Y viene la alabanza a solicitud de esta alabanza. Viene el evangelio del día de hoy a solicitud de Cepín.
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Bendecido día en el Señor para todos ustedes. El Evangelio de hoy, lunes 17 de agosto, año 2026. Según San Mateo, en el capítulo 19, versículo 16 al 22. En aquel tiempo, se acercó a Jesús un joven y le preguntó: Maestro, ¿qué cosas buenas tengo que hacer para conseguir la vida eterna? Le respondió Jesús: ¿Por qué me preguntas a mí acerca de lo bueno? Uno solo es el bueno, Dios. Pero si quieres entrar en la vida, cumple los mandamientos. Él replicó: ¿Cuáles? Jesús le dijo: No matarás, no cometerás adulterio, no robarás, no levantarás falso testimonio, honra a tu padre y a tu madre, ama a tu prójimo como a ti mismo. Le dijo entonces el joven: Todo eso lo he cumplido desde mi niñez. ¿Qué más me falta? Jesús le dijo: Si quieres ser perfecto, ve a vender todo lo que tienes, dale el dinero a los pobres y tendrás un tesoro en el cielo. Luego ven y sígueme. Al oír estas palabras, el joven se fue entristecido porque era muy rico. Palabra del Señor. Gloria a ti, Señor Jesús. Algunos momentos para aplicar a nuestra vida. Primero, así como el joven que menciona el Evangelio, nosotros también preocupémonos en buscar la santidad, en buscar la vida eterna. No solo debemos aferrarnos a la vida de este mundo, sino que debemos buscar la vida eterna. ¿Y en qué consiste la vida eterna? En contemplar a Dios, como ya lo dice Job en el Antiguo Testamento. Yo mismo veré el rostro de Dios, tal cual es, yo mismo lo veré. Aquí en este mundo somos pasajeros. No desperdicie la vida. Segundo, ante la pregunta del joven a Jesús, ¿qué debo hacer para la vida eterna? Jesús contesta: cumple los mandamientos. Ahora preguntémonos nosotros, ¿cuáles son los mandamientos? ¿Recordamos tanto de la ley de Dios como de la Santa Madre Iglesia? ¿Y cómo lo estamos viviendo, cumpliendo? Y no debemos hacerlo por miedo o porque solo quiero la eternidad. No, por el hecho de llevar una vida buena, bonita, aquí en este mundo terrenal. Los mandamientos no son una carga, una imposición, no son condiciones, son reglas. Y las reglas son límites que nos ayuda a llevar un camino para no desviarnos del objetivo, pero también para no desviarnos del ser feliz y hacer feliz en este mundo terrenal. Revíselos, ¿cómo está? Y si usted los va viviendo, su vida en este mundo será mejor. El paso por este mundo, las huellas de esta vida serán mejor. Y claro, por ende, la eternidad. Tercero, Dios es un Padre de amor. Dios es un Padre bueno. Permita que Dios habite en su corazón y de su corazón salga bondad. Hoy dijo el Evangelio: Dios es bueno. La bondad viene de Dios. Si queremos hacer y ser feliz, busquemos a Dios. Si queremos amar de verdad, amemos primero a Dios. Porque ¿cuántos podemos tener acá maldad? Y somos hijos de Dios. Y Dios es un Padre bueno. Y un hijo no puede tener maldad. ¿O cuántos podemos decir: yo oro, yo rezo, pero de labios para afuera, pero acá adentro tenemos maldad? Cuarto, el Señor invita a buscar tesoros en el cielo. El Señor invita a buscar tesoros en el cielo, a buscar los bienes eternos. No está diciendo que las cosas materiales sean malas. No, el problema es el egoísmo, el acumular, el hacer daño a los demás para yo llegar a tener, el pisotear o explotar a los demás para yo llegar a tener. Eso no quiere Dios.
El trabajo digno, honrado y justo, Dios bendice. Pero jamás debo caer en el pecado de la avaricia, de la codicia, de la ambición. Porque hay familias, vecinos que no se llevan por cosas materiales, por enredos en dineros o en herencias. O hay lugares que dañamos vidas en ambientes laborales por la ambición del dinero o de las cosas. Las cosas son necesarias, pero Jesús quiere que pongamos el corazón en los bienes del cielo. ¿Y cuáles son los bienes eternos? Hoy ha dicho el Señor, acumula tesoros en el cielo. El amor a Dios, el amor en el hogar, en la familia. Como hemos dicho, la bondad que debemos vivir todos los días de nuestra vida. ¿A través de qué? Busquemos esos bienes eternos, ese tesoro, con la oración, con la Eucaristía, con los sacramentos también. Dejémonos ayudar. La Eucaristía debe ser el centro de nuestra fe. Y luego, pues, esas obras de misericordia en la vida de todos los días. Y revisando siempre, como hemos dicho, los mandamientos. Pregúntese, ¿está acumulando bienes para la eternidad o solo está buscando para este mundo terrenal? Pero debemos recordar, las cosas nos hacen falta, nos ayudan a vivir, pero nada trajimos, nada llevamos. Mientras vivir nos hará falta, pero no ponga el corazón en las cosas, no ponga el corazón en la casa, en la tierra, en la herencia, ponga su corazón en Dios. Ponga su corazón en su padre, en su madre, en su marido, en su mujer, en sus hijos, en sus hermanos, en su familia, en su prójimo. Y por último, el Señor dice, debemos seguirle a Él. Y Él le recuerda siempre, para tener plenitud en este mundo terrenal y la eternidad del cielo, yo soy el camino, yo soy la verdad y yo soy la vida. Porque le dijo hoy al joven, luego ven y sígueme. Y seguir a Jesús no solo es con una Biblia en mano, con una palabra de Dios en la boca, sino con la vida misma, en la vida de todos los días, haciendo bien. Recuerde siempre, Dios es bueno y nosotros, sus hijos, debemos ser buenos. Que Dios los bendiga en el campo, en el pueblo y en la ciudad. En el nombre del Padre, del Hijo y del Espíritu Santo.

0: Ay, ay, ay, ya no llegué, ya no llegué en la alabanza de fondo. Ahí para el largo mis saludos, sigo para el Franquito con la hermana Janet, le falta mi alabanza. Sí, ya mero llega tu turno. Angelita misteriosa, bueno, señor Mare, ¿cómo estás? Feliz, feliz inicio de semana, no tarde, pero seguro te saludo para ti. Aquí todo bien, saludos cordiales, saludos y profundo, ahí se encuentra en sintonía. Nos vamos con la alabanza solicitud ahí del Cepín, dos alabanzas. Y viene una alabanza solicitud del. Bueno, viene la alabanza solicitud. No, ya se nos fue la alabanza por acá. Y yo aquí dándole, o buscando la alabanza, ¿dónde se fue? Si aquí está, dije. La alabanza a solicitud de el Cepín. La alabanza. Muévete en mi Dios y oh mi Señor, ayúdame, Marito Pérez. Y viene también ahí una alabanza a solicitud de Tony Pastor.
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Bueno, ahí estamos, así que hemos escuchado ahí el alabanza solicitud del Tony. Cepillín, gracias, hermana, saludos, mucho ánimo, saludos a toda la audiencia. Aquí seguimos con la grande, saludos. Nos vamos con la alabanza solicitud del Tony y vienen las dos alabanzas de solicitud de la alabanza solicitud del Frank Toca Marte, solo a ti, señor César Cetino. Rosy Castro, Espíritu Santo.

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0: A las 9 de la mañana y 23 minutos, 9 con 23 minutos, saludos para todos los que se encuentran ahí en sintonía, todos los que se encuentran ahí conectados. Saludos para José Lorcuyo, dice buenos días hermana, gracias por llevar a este trabajador en su corazón, por saludar. ¿Cuál trabajador? Solo se la pasa comiendo, comiendo como siempre, o si no anda y descansando. Saludos para Juan Ushlag, nos manda estos alabanzas a nuestro patrocinador de la programación. Saludos cordiales ahí para el hermano Alegre. Ahí para Juan González, dice hola, hola Mari, buenos días, un buen inicio de semana, saludos y bendiciones. Hola, buenos días, saludos ahí para ti. Nos vamos a ir con la alabanza solicitud de otra alabanza más a solicitud del Frank Talk. Y viene la alabanza solicitud de Juan Alvarado.
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0: Bueno, hemos escuchado la alabanza solicitud de Juan Alvarado. Juan González, no sé si hay tiempo para dos alabanzas. No, ya no hay, ya son a las 10:38, ya no hay. Tengo complacencias todavía. Ahí va Famoso Chino, saludos y bendiciones. Tony Pastor, desde ya mía es la música de Industria del Amor. Si te queda, si te quedaras de Dios. Ya ven, por eso les digo, no me estén confundiendo, este Tony. Ahí para, saludos para el Tony. Bueno, ahí estamos, ahí saludos para todos, complaciendo la alabanza solicitud de el Juan López López y la alabanza.
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0: Y viene la alabanza a solicitud de Juan García y una alabanza a solicitud de Alicia González. No, Juan García no solicitó alabanza a Dios. Entonces manda tus alabanzas, Juan González. Pilas. Viene la alabanza a solicitud de Juan López López y la alabanza a solicitud.

Bueno, ahí estamos, así que hemos escuchado la alabanza solicitud de Alicia González y vamos ya casi llegando a la recta final de nuestra programación. Vamos ya con la alabanza solicitud de Juan.

0: Bueno, ahí estamos, así que llegamos a la recta final de nuestra programación en esta hora de la mañana. 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Bueno, estamos, así que saludos cordiales llega para nuestro patrocinador, muchísimas gracias. Así que hoy demos inicio a esta programación de alabanzas variadas. Finalizamos la programación con el permiso de nuestro Dios Todopoderoso, con el permiso de nuestro patrocinador. Nos vamos en otra programación más. Cerramos este espacio en nombre del Padre, del Hijo, del Espíritu Santo. Amén.
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Bueno, estamos así que ahí para todos los que se encuentran ahí conectados, bienvenidos y bienvenidas a nuestra programación de la mañana del día, mañanita del día lunes. Iniciamos nuestra programación con todos ustedes en la bendición de Dios, ¿verdad? Dios nos brindó, nos regaló otro día más. Así que saludos cordiales para todos. Damos inicio a esta programación en esta hora de la mañanita. Ya saben, nuestra programación con músicas románticas de puro cortavenas. 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Saludos cordiales para nuestros patrocinadores, Los Tres Amores de Lala. Saludos cordiales, así que así iniciamos. Sean bienvenidos y bienvenidas a nuestra programación.

0: Bueno, ahí estamos, así que saludo cordial y sigue para todos los que se encuentran ahí conectados, a todos los que se encuentran ahí en sintonía. Así iniciamos nuestra programación, saludos cordiales para todos, toditos los que se encuentran conectados, ahí saludos también, ahí saludamos a saludos cordiales y para el Tony, la música de Industria del Amor, si te quedaras guardianes del amor, dame un beso y dime adiós, puro, corta y boch, chaya, lastak, amores, katcha, Tony. Ahí saludos también para Julio Cos, saludos Mari, me apuntas en la programación, dice saludos para Julio Cos. Saludamos aquí al Toco, hola Yanet 3, músicas en la siguiente programación de Zapatitos Rojos. Este toque desde Anjat Tondernacht, Nestok, cuando estuvimos hablando ahí y recordando esa historia de los zapatitos rojos, ¿qué dices? Yo me acuerdo, At Tondernacht, que no, la Tatven Barin. Este doc, para el Manny, dice por acá el Manny, ya que Tony pidió de los buenos días, dos de los temerarios, dice saludos y para el Manny. Hay saludos también ahí para mi papacito González, saludos con Alice. Dice por acá, entonces tres músicas. Ahí para hacer el orgullo y apuntas ahí corazón, la que dice cosas buenas que aparecen malas y me pides tu libertad, tu perro guardián de los rehenes. Saludos José el Orgullo, aquí estamos complaciendo. Juan Alvarado, saludos cordiales, ahí se encuentra en sintonía. Pínchese bien, saludos cordiales también ahí en sintonía, saludos. Y saludamos también a Elizabeth Dos y mi hija, dice saludos. Ahí para Alan, dice buenos días, Mayo, dos músicas en la próxima programación, feliz lunes, inicio de semana, saludos a mi Roxy y el Tony, saludos de Roxy y Tony de parte de Alan. Juan Ushlag dice, Juan Ushlag, no te apunté en la lista, ay achura Juan Ushlag, chueca en la, arreatanape, chueca chimpíjle. Ay, para el Toño de la Bonibrea, saludos. Y para Julio Cos, dice por acá, saludos, digo, pues ya nos manda su música. Ahí para Juana García, saludos cordiales. Y para Juana García, nos manda ahí su audio.
1: Hola, Mari, muy buenos días. Espero que manes estés bien. Ya te voy a ir un poco mejor, me alegro. ¿Cómo está tu papá? ¿Cómo sigue tu papá? Que tengas un bonito inicio de semana y Dios que cuide a tu papá, ¿ok?
0: Bueno, ahí estamos para la Juana. Saludos, Juana. Amanecí bien. Sí, pues aquí ya encontró bien. Igual toda la familia. Gracias, Juana, por preguntar cómo está mi papá, mi mamá, pues nos encontramos bien, gracias, saludos para ti. Mariana dice, hola, buenos días, la canción de la dragón, dice, no tengo, dragón, dice que no tengo lágrimas, dice, ¿a qué estará complaciendo? Mariana, ya dijo. Ahí para Miguel Carrillo, seguimos, Mari, saludos, saluditos. Ahí para Carol dice, buenos días, mamacita. Espero que estés mejorando ánimo siempre, mamita. Saludos a mi Alan, Elizabeth Gómez, el chico maravilla, el chico madridista, mi hijo Tony, dos ahí a tu gusto, mami. Saludos y para Carol, si Carol aquí, pues encuentro todo bien, gracias. Saluditos para ti, así que saludos para todos. Ahí para el Toño de la Bonibrea, saludos cordiales también. Saludos para todos los que se encuentran en sintonía en esta hora de la... En esta hora de la mañanita, ¿verdad? Saludamos a Ronaldo Hernández, a Lemit, saludos cordiales a Miguel Lázaro, saludamos ahí al Ronaldinho, saludos cordiales también para Antonio Juárez, Antonio González, saludos cordiales. Ahí saludamos al Toc, aquí te va mi rola, te vi con el de Mandigo, no tengo lágrimas, ladrón, te felicito de los Bukis. Alicia González, saludos, Juan López López, al Isma, saludos al Bartolo, bueno, yo vi que sí estuvo bueno el pachangón el día que sábado va. Saludos cordiales ahí para Frank Gómez, saludos a la linda Vilmita, saludos cordiales ahí para el Jovi, saludamos también a Saludos cordiales ahí para Santos el Alterado, el Gato Félix también, saludos si están por ahí. A la chica Giti, saludos, y para Magdalena también, saluditos. Así que ahí para el TOC nos manda ahí otro audio, vamos a escucharlo.
2: Janet, ahí te mandé mi rola, Janet, dale uno destape esos, tu patrocinador, el Zapatito Rojo, dale tres destape, ¿no es cierto? Dale un mineral para su cruda, el Zapatito Rojo, aquí full sintonía con la Grande Rancho.
0: Ahí estamos, dice, para el Zapatito Rojo, para todos los que están en sintonía, para la cruda. A todos los que tomaron el sábado y ayer también, saluditos. Ahí estamos, así que nos vamos con las complacencias, complaciendo música, solicitud de Tony el Tigre. Si te quedaras, Guardianes del Amor, dame un beso y dime adiós. Y viene una música solicitud de Julio Cos.

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1: Bueno, ahí estamos. Ahí saludos para Julio Cos. Chema Vicente, ánimo para ti, Chomita, por todo lo que pasó. Saludos, saludos, Chema, gracias. Marvin Factor dice, yo no tomo, pero gracias, gracias, Toc, por mi mineral. Dice, estamos, dice Toc, él no tomo. No toma, dice, ya dejó el vicio, dice. Solo traga, dice. Oscar Velázquez, saludos, Mario, feliz inicio de semana. Gracias, Oscar, saludos. Nos vamos con la música solicitud de Julio Cos y una música solicitud del Frank Toc.

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0: Ahí estamos escuchando ahí la música Solicitud del TOC. No más que una música acá como feo el audio que tiene. Juan González no toma, pero sí chupa, Pacho Mis dice. Pues yo creo que sí. Ahí para pinche Cepillín dice, saludos Mario, aquí seguimos con la grande, vamos con todo, con la buena música. Ah, por no sé. Ah, por no sé si puedes saber, dice, por qué el Juan Uchlag y el Santos, el alterado, salieron por la puerta de atrás de la grande. Me preocupa porque son de mi aldea, dice. Ah, no, el Santos, el alterado, quién sabe si está acá, pero dice que, ah, por cierto, sí, no puede ser, dice, porque el Juan Uchlag y el alterado salieron por la puerta de atrás de la grande. Me preocupa porque son de mi aldea, dice. Ay, chula, ¿por qué echa Juan Uchlag? Ay, Bran Mani nos manda ahí su... sus músicas. Ahí para el TOC nos manda ahí su audio, el TOC. Vamos, uy, ya escuchamos este audio y no falta.
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0: Bueno, ahí estamos, así que saludos cordiales ahí para todos los que se encuentran en sintonía. Jesús Padre, no lo vi la tejanita. ¿Por qué no lees mi mensaje, chacho? Así como lo que me pasó con el Juan Uchlag. No lo apunté en la lista y así estás también, tejanita. Pero tú estás en medio de la Elizabeth con el Alan, así que no te preocupes. Nada, tonterna, chiriet, chinskistra, mensaje. Pero la verdad que de plano, yo creo que sí, ya lo es como que ya lo leí, pero sabes, ni cuenta me di. Ay, no, de verdad. Pero bueno, ya tejanita, ya te puse en tu lugar, pues, o sea, tu lugar es atrás de la Elizabeth y enfrente del Alan. Ángel Chihuil, madre, buenos días, dice. Poné la música ahí, por favor, gracias. Saludos, Ángel Chihuil. Juan Pío dice, saludos, yo me hice uno allí, saludos, allí para el Juan Pío, ahí en sintonía. Bueno, ahí estamos, así que saludos cordiales. Ahí para la tejanita, ya, dice, imagínate, tejanita, de verdad. No, es que no me di cuenta de saber en qué momento, así merito, no sé por qué. Así merito que me pasó con el Juan Uchlag. No lo apunté en la lista. Igual tú también. Si no fuera que no dices Atkorichla. Y luego yo, ¿dónde estará la tejanita Kinchachrigi? Y así Shalkatizkana. Apúntame la lista 2 ahí, dice Juan Uchlag. Saludos, Juan Uchlag. Hoy sí. Bueno, ahí estamos. Pero no atrás de la tejanita, sino que atrás del Juan Pío te vas tú. Porque la tejanita, Chiquishole, Alan Rugle, Elizabeth, Chopolvo y la Jarea, pero no lo apunté en la lista. La tejanita, te entiendo, mi hija, dice. Alan dice, verga, yo por eso mando esto si no lees mi mensaje arriba. Ya, pues si puedes, que a veces que algunos que no pueden, ay, oh, los TikTokers, quiero decir que mensaje, ni se puede reportar, ay, Dios mío. Saludos, Alan, y nos vamos con la música Solicitud de el Frank Talk y la música Solicitud de 2 del Frank Talk, No Tengo Lágrimas de Ladrón y Felicito de los Pukis. Y viene la música Solicitud de mi papacito González, pero no ha mandado su música, la música del Manny.

Ahí estamos, seguimos escuchando y la música solicitud de del Mani para la Tejanita. Saludos, Chiquito Verde, y saludos cordiales. Dice buen día. Ahí para Alan, dice saludos. Y para Alfonso Sayas, ¿no cómo? Alfonso Sainz. Bueno, bueno, y saludos cordiales. No sé qué fue lo que mandó, pero aquí no aparece su mensaje. Aquí no aparece su mensaje para nada. Si puede ahí reenviar otra vez, si es que está en sintonía o solo ahí anda mandando un mensaje. Alan dice, ay, ay, ay, Roxy, ¿dónde estás, amor? Dice, ahí está a tu lado, dice. Ahí para la terminación 0474, solo falta que la Tejanita se va como el toca, jaja, dice. Ya ves, así como dijo ella, ya me enojé, dice. Pero qué rolas, dice Alan, en serio, qué rolas, te llega directamente al corazón. Bueno, vamos a ir con más de las complacencias, la música solicitud de Pablito Mani. Viene la música Viento y Sol, Estoy Celoso, y Historia de Amor de Guardianes del Amor. Y viene también una música solicitud del pinche Cepín.

0: Bueno, ahí estamos, así que hemos escuchado ahí la música Solicitud del Cepillín, para la Tejanita. Ay, bravo, es el orgullo, corazón. Yo soy sobrino de mi tía, la Tejanita, pero tampoco nos quiere dejar fuera de la lista. ¿Y yo qué? Dice. Ah, sí, tú, ¿verdad? No estás en la lista también. Ay, chul. Chaquen vieja. Saludos, José, el orgullo. Ah, no, ya otro también, Dios mío. Alan, ahí están mis rolas, dice. Ahí para Carol. Aquí estoy, Alan. Uf, más seguro que no está aquí cuando llegué, dice. Ah, yo creo que sí, tal vez. Bueno, ahí estamos, así que saludos ya para el Barbuchín. Saludos, Chomita, aquí estamos al 100 con la grande, puro fiel. Mándale un monster de, al Chema, al Tigre, al Flaquito, de paciencia, Chomita, a ti y toda tu familia. Recíbeme con un walo, dice. Saludos, Alan. Kiltr Walo, Chaniri Alan, Tecpirtelma, Tecupirchawe. Ahí estamos, ahí para el Chema, el Tigre Flaquito, dice. Saludos, ahí para el Humberto Mantanico. Y saludos cordiales también para el Gato Félix. A ver qué nos dice por acá el Gato Félix. Vamos ahí escuchando qué nos comenta, qué nos dice.
1: Hola, hola, Mami. Buenos días. ¿Qué tal? ¿Cómo estás? Feliz lunes, inicio de semana. ¿Qué tal ese bonito día en tus programaciones? Ay, tú, ay, yo aquí

ay Dios, todo lo que estoy diciendo, si se vieron. Ay, no. Bueno, ahí estamos. Así que saludos al gato Félix. Saludos cordiales sobre el gato Félix. Bueno, saluditos. Es que no sé qué dice con mi bocina. Ya no escucho y está en silencio. Va, iba a hablar y el micrófono estaba apagado. Ay, Dios mío. Ah, nos manda otro audio por acá el Tony, mejor voy a arreglar mi bocina. Alan dice, amorcito, no dudes de mi mami, aquí estoy, bebé, dice, estamos, escuchaste, dice Roxy.

Bueno, ahí estamos. Ay Dios, ay Dios. La verdad, Dios mío, santo. Tal vez ni mi abuela hace así lo que estoy haciendo. Yo, fíjense que yo aquí buscando. Mi bocina ya no habla. Mi bocina, este, yo lo... Y la bocina ya no habla, estoy diciendo, va. Y luego es que como la aplicación que estoy usando tiene un, ¿cómo se llama? Un, como un botoncito para silenciar todo, va. Y ahí lo di clic ahí de plano y yo aquí busque. ¿Por qué ya no habla mi bocina? Con mi bocina no tiene boca. Dios mío, santo. Bueno, ahí estamos, así que vamos a ir escuchando ahí su... Ahí su, ¿cómo se llama su audio? El, no, si el Tony no tiene nada, su audio el Tony. Bueno, ahí saludos ahí para José el Orgullo. Se siente feo de reclamarte mis moscas, corazón, piedras. ¿Cómo si piedras? Que ahorita tengo ganas de escuchar mis rolas. Si fuera que no, no te diría nada. No, pero eso no es reclamo. Bueno, para mí eso no es reclamo. O sea, simplemente la quinta.

0: latir el chue, pues. Ahí es para la tejanita de saludos. Ahí es para... ahora sí, el Tony. Vamos escuchando.
1: Agradezco mi saludo del Alan Hernández. Oh, ¿qué te iba a decir? Tía María. Irbechele, papá Alan Chavé. Fuimos en un cumpleaños y el Alan con mi mamá Carol se sentaron en una mesa en frente de unas personas que muy importante le dicen los street, le dicen esas personas corbatadas, camisas blancas, blanco, pues, mi papá Carol. Blanco, pues, mi papá Carol empezó a maquinear mi mamá allí, lo abrazó, lo besó y está tocando el tulul y no, pues, y luego quien chicampe lo papá y la calcampe con anchele en el quicha y luego espichele Alan. Por favor, caca la col. Que bien travies la calclo. Que con una cocha de pastel. Cuca tacle poi. Cutro tacle soda. Cuca tacle dulce. Chuche caca chave chusle alan wen wen. 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
0: Bueno, ahí estamos aquí para el ahí para el cómo se llama, para el Alan, dice Alan, cual vieja que es ya Alan, que es permodre que tocar, ya ni si van a invitar una invitación elegante, pues es un pues imagínate. Es que está le Carol chat colocla chat chicha que vale le cartual chat con jutuerta con cabo chicho famar pastela recha craft con tengo pastela otra que cari alan ya otra cari que chiqui wechta con Juan García jajaja dice ahí para mi papacito González ahí te va mis músicas dice. Ahí nos manda su música, dice a vos, chacho, mi salucita con el que estás destapando en cabina. Dios mío, o sea, no, es que yo tengo acompañantes aquí ahora, hasta se andan riendo por su, ¿cómo se llama? Por su. Dice que este alta que está abierto el hulco, me retorno. Dice por eso. Bueno, yo no ando destapando, ahorita ando comiendo una mi durazno. Solo que aquí tengo unos acompañantes. Aquí, pues, por eso. Ahí para el Frank Talk. Otra vez su hielera le juntó Jesús Padre. Junto. Bueno, y dice: ya que es chiquín que está con la hielera, dijo una vez. Vamos escuchando el toque.
2: Ahí te invito por una, chomis. Ya que es chiquín que está con la hielera, chagüeche. Saludos aquí, full sintonía con la grande de rancho. Si está el chios, dale donde está el chios, ahí se está ahí.
0: Bueno, saludos para el toque, ahí se encuentra en sintonía. Bueno, ahí saludos, Mantanico Mari, te escribe algo en tu cuenta. En mi cuenta no he visto nada, en mi cuenta ahorita no he visto. Oh, sí, tengo muchos mensajes de que Jesús Padre. Bueno, ahí para el Isma dice, Jesús, Tony, trabaja, chala, dice. Carol dice, más seguro que no es, no, jajaja, dice. Alan dice por acá, y esto es como dice por acá, esto es reclamo mayor, esos signos, dice. Bueno, no, para mí no, esos no son reclamos, esos son preguntas, signos de preguntas, pues. Porque cuando yo mando me dicen, ay, Alan, espérate, ya voy con tu mensaje, me dice Mayo. No, es que a veces tú falta, llegamos con tu mensaje, ya mandas estos signos, entonces por eso, espérate. Dice Alan Tony, es que mi Roxy es muy tentativa con eso, vestido rojo con los tacones. Anda.

0: complacerme con dos músicas de Los Temerarios, Chemita, por favor. Chato, Chemita, a Chato, a Chato.
1: Bueno, ahí estamos, a Chato, dice Ayento Ronaldo, aquí estaré complaciendo. Cosa tak tak chuchetak lejiu bat cola juanin chulejiu bat cobanin kakutak rap ish kuloin. Como parece ish, parece chach. Bueno, saludos para Marvin Pastor. Que hablen los acompañantes, dice. Así si vieras el otro acompañante. Saber has ping la chesha que saludos, Cachelo, dice Marvin Pastorcha. Ayer para Miguel Carillo, jajaja, dice mi papacito, le toque Junam Urihat Ruk le Uyelera. No, Maret Urihat, tal vez si Urihat Junam Ushkoli Ruk sería. Bueno, nos vamos. Ahí para el Juanpillo nos manda ahí su audio.
2: Chumita, Chumita, es el sexy que hablan los acompañantes, ya porque quiere escuchar quién está ahí. Chumita, Chumita, es el sexy que hablan los acompañantes, ya porque quiere escuchar quién está ahí.
1: ¿Quién está ahí? Dice. Unos acompañantes en Chapa. Por eso anda aquí, es que como vio que empecé a hablar y luego cas ten tsup chirie pen chirie un micrófono. Ahí para Marvin Pastor, ¿cómo que Cachel dice? Cacho sí y ya. Marvin Pastor, tus son los dos, o sea, son dos que están acá conmigo. O sea, los dos son tus Cachel también, los dos. Los dos son tu cachet. Celos de sexy. Dice, ¿por qué tienen que estar celoso? ¿Por qué? Bueno, nos vamos a ir con las complacencias. Vamos con la música solicitud de el Manny, la música solicitud de, no, el pinche Cepín, la música solicitud de

0: Bueno, ahí estamos, ahí saludos para todos los que se encuentran ahí en sintonía. Ahí saludo cordial para José Lorcuyo. Juan García dice, hola, hola Mari, salúdame a Juan Granados y el padrino de San Antonio. Aún está, ¿cómo si estaré para ellos aquí al 100? Un destape, adiós, Dios, aún estaré con ellos. Ay, no, pero no, un destape para ellos, dijo. Ay, no, Dios, bueno, ahí estamos para Juan Granados y padrino de San Antón. Carol dice, son papacitos, entonces mami dice, ¿con quién, quién, quién? El águila dice, Mari, saluditos, el sexy ya se puso celoso, por eso quiere que hablen tus acompañantes. El sexy, don, ¿qué? Son tus socios, vos, dice, socios. No, águila. Alan dice, Tony, tienes que saber que yo soy caliente en todos lados, dice. Un estaré para mi Roxy, dice, destape, es que, pues así está escrito, yo así lo ando leyendo. Ahí va para ti, Che Roxy. Para el Miguel Chos, saludos, y para el Miguel Chos nos manda ahí su audio, vamos ahí escuchando.
1: Mari, Mari, aquí estamos en sintonía. Dale en su bike club, el Prank Top. Gracias por mi Presk Prank Top. Dale un saludo al tigrillo. Saludos, tigre. Dale, dale, dale, dale.
0: Ahí estamos ahí en White Club para el Top. Sí, sí. Ahí estamos ahí para el Top, Top, Top, Top. Y ahí estamos ahí para el tigre. Gracias, tigre, tigre, tigre, dice. Para Elizabeth nos manda su música, saludos. Bueno, seguimos con las complacencias. Y viene la música solicitud de José el Orgullo, dice la música Tu Perro Guardián de los Rehenes. Y viene música a solicitud de Elizabeth, sus dos músicas de Elizabeth. Julio Cus dice, saludos Mari, te está pelando un agua mineral a la teganita porque todavía... porque toda va bien, nada más ella misma se está sustanciando sola. ¿Por qué? Ahí estamos, Tejanita, de parte del Cos. Mantarico, saludos, hola Mari, Mari, Mari, la chumita, a ver si te da tiempo para una rola. Felicidades de los mariachis Nuevo Jalisco para dedicar a mi amiga la chica GT. Hoy está de mantener. ¿A poco es tu amiga la chica GT? ¿En serio? ¿En serio es su cumpleaños? No lo sabía yo eso. Bueno, ahí estamos, así que saludos cordiales ahí para la chica GT, dice. Ahorita voy a complacer las músicas para no separar las músicas. Ahorita vengo para felicitar ahí a la chica GT Mantanico, ¿te parece bien? Carol dice, pero mi hijo comió mucho pastel en la noche y ya no se durmió, Jesús Padre. Nos invitaron dos veces, dice, Spojo, Pamar, Tigre, Hermal, Pastel, dice. Schwartz, Chick. Mani, ¿qué hora el mío? ¿Cómo que qué hora? ¿Y si ya sonaron tus músicas? Mi papacito, ¿en mis músicas? Dice, oh, sí, va, calole por eso, porque mandan después por esa razón. Nick, papacito, ahorita te complazco, ya que te he hecho un caguá, papacito. La música de José el Orgullo y las dos músicas de Elizabeth.

0: Ahí estamos, así que hemos escuchado ahí la música a solicitud de Elizabeth. Te dice por acá un saludo a mi Abelino, mija. Dale dos destapes de Monster y un al Tony. ¿Cómo que dos, Jesús? Vale. Ahí estamos ahí para Abelino, dice. Y para Tony el Tigre. Ahí estamos. Gracias, mija. Ahí para la tejanita, dice Cos, gracias por mi mineral, porque ya lo necesito, dice. Alan dice por acá, el Tony se acostó ese día, Junusanico Pan Mayo, por comer de tres leches, dice en serio. Oh, no, sí, eso sí, lo de tres leches sí hace daño, eso sí. Marvin Baxter ahí nos manda su audio, vamos ahí escuchando.
1: Mari, buenos días. Saluditos, Mari. Oye, Mari, ¿nos puedes complacer con una música de Lindis que trae un poema?
2: Cualquier
1: música, pero que traiga poema, que llegue hasta el corazón de aquí de Sexy, porque anda llorando.
0: Bueno, ahí estamos ahí para el Águila. Saludos. Una de Brindis, digo, va de... Bueno, ahí estamos, aquí estaré complaciendo. Pero a petición de... Es que se anda echando ahí, es fría el uno de los acompañantes. Dice que quiere escuchar la que tengo de fondo completo. Hace rato casi termina mi fondo, pero es que estaba... O sea, no tenía volumen, pero dice que sube el volumen, chacho. Y me gusta, termina esa música. ¿Por qué no la terminas? Me dice... Es que así es mi chamba, le digo. Entonces voy a complacer y luego viene la música del de cómo se llama, del Águila, y luego viene una música solicitud de mi papacito González. Alan dice, se mezcló los tres leches en su estómago. Pues sí, por eso jumagusani cupam spojubam, por eso. Ay, para Eduardo Tuy dice, buenos días, Chumita, mi amor, feliz lunes para todos. Mientras, ¿qué es? ¿Cómo si mis tres trompitas ahí? Porque no ha llegado de Nich Telma. Me dijo, pide a tu Chumita, porque yo ando en el cementerio. ¿Cómo que el cementerio? Si falta, van al cementerio. Así que, Eduardo, a mí no me engañas. Ahí va tus tres trompitas. Manda. Mejor hasta que llegue ahí la Telma para dar tus trompitas. Bueno, ahí estamos, así que nos vamos con las complacencias, la que tengo de fondo, porque no toda la vida aquí me andan acompañando. Pues. Entonces, y luego viene música solicitud del Águila y una música de mi papacito González. Carol dice, te estoy preguntando, mami, es que está contigo. Te estoy preguntando, mami, el que está contigo... ¿Son papacitos o unas mamacitas? Son papacitos. Guafos, chulos. Chulos, chulos, dice. Si quieres te mando la foto ahorita y me da, ahí vas a dar tu punto de vista si están guafos o no. Son papacitos. Carol, mándale un saludo para ellos así en audio y les mandas un beso. Pilas, Carol, a ver si se anima ahí a darte tu saludo al micrófono. Jenny, hola Jenny, saludos ahí para Alan. Ya se puso celoso Alan, ¡ah, caramba! Pilas ahí, ¿cómo se llama? Carol, manda un audio. Jacue, corre. Ayatoricha, espero el audio, dijo. Nos vamos con las complacencias.

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Bueno, ahí estamos. Ahí las disculpas. Aquí les dejé con las músicas. Estaban sonando las músicas de los acompañantes, pero ahorita ya no están. Ahí para Antonio Pastor, saludos Mari, saluditos. Carol dice, dile que me mandan un saludo, mami. Ahorita cuando regresen. Juan García Yayuy dice, saludos. De la allá para la Coyota Yayuy, amor diferente, me gusta. Saludos allá para la Coyota y se encuentra en sintonía. Bueno, así que saludos aquí para todos los que se encuentran en sintonía en esta hora de la tardecita. Y nos vamos ahí con las complacencias. Viene la música a solicitud de... Ahora sí vamos con la música porque ya sonaron las músicas de ¿cómo se llama? Ya sonaron las músicas del Papacito González. Y yo creo que ya ni está ahí, tal vez ya se fue a comer. Porque ya le corra hora del almuerzo, pues. Bueno, así que saludos cordiales y sigue para todos. Y nos vamos a ir con la música a solicitud de la Tejanita. Viene música de Industria del Amor, Hasta que te conocí. Gracias, amor y libertad.

0: estamos, así que hemos escuchado de la música de solicitud de la Tejanita, y saludos cordiales, saludamos a todos los que se encuentran ahí en full. Andrés Conojo, hola, buenas tardes, Mari, me felicita la chica GT, está de comentarios largos. Andrés Conojo, ya se me fue otra vez, pero ya me hicieron recordar acá, no es reclamo, siempre me recuerda, gracias, gracias. Es que ahorita pues me llamaron, tengo unas llamadas pues así importantísimo, no es llamada de chisme pues. La Tejanita, gracias por las complacencias y mi porfa de saludar el amor de mi vida que anda a mi lado, dale un me gusta. No, ¿cómo que una me gusta? No, Tejanita, si está el amor de tu vida ahí, esto va para el amor de tu vida. Se cae, Richeri.
1: ¡Ay, papi!
2: ¡Ay, el amor!
0: Ahí está. ¡Ay, papi! Ay, el amor, me gusta.
1: Ahí está.
0: Bueno, sí, vamos a felicitar a la chica GT, de parte del Mantanico, nos pidió unas mañanitas, ¿verdad? Entonces, vamos ahí a saludar en este día tan especial, la verdad, no, ahí sí que no sabía, pues, si está de manteles largos, pero de parte del Mantanico dijo unas mañanitas ahí para la chica GT. Y dice Andrés Conón, Mari, me felicitas de la chica GT, está de cumpleaños. Ahí estamos, muchas felicidades ahí para la chica GT, que cumple muchos años más de vida. Que Dios te bendiga con más años de vida. Así que cumples todas tus metas, tus sueños, tus anhelos, ¿verdad? Así que Dios te ilumine cada día. Muchas felicidades, no sé cuántos años cumples, pero alégrate. Saludos cordiales sigue para ti, muchas felicidades, un abrazo a la distancia y de parte de tus amigos, ¿verdad? Porque dice Andrés, bueno, me complace la música Rico Tobar de cumpleaños. Ahí estamos, vamos a complacer estas músicas y primero viene ahí los cohetes. Entonces para de la cumpleañera que está de manteles largos y luego viene las dos músicas hasta la música la voy a complacer ahí con las mañanitas y luego viene la música que nos solicita Andrés Conón, viene otras dos músicas de parte mía para la chica GT que cumple otro año más de vida. Ahí para la Tejanita, no mire mi sol. Ah, yo pensé que si es tu papi está contigo. No, por eso también eso va. Ay, el amor de madre e hija, katzmoj la janit a sol, imagínate, eso es un amor, porque hay que demostrarlo día a día, pues, imagínate. Vamos a ir con la música para felicitar a la chica GT y vamos con los cohetes para la chica GT.

0: Y que cumples muchos años. Oye, para la chica GT, saludos cordiales. Bueno, ahí estamos, así que saludos. Oye, para Marvin Pastor, dice, ponle el audio del toque para el chico suyo americano. El cuello, aparte mío, el audio del toque, dice, sacas vergüenza. Bueno, ahí estamos, así que para el chico suyo americano. Y para el Goyo, dice, ahí estamos, el que dice, sacas vergüenza. Y de paso pongo el audio del Paco Gómez también. ¿Qué te parece, Marmusto? Quiero reírme, hoy sí quiero reír. ¿Qué te parece? Vamos a escuchar la historia de los zapatitos. Bueno, ahí estamos, así que vamos para el Goyo y para el chico señor americano.
1: Vale pura verga tu programación. Deja celebrar su cumpleaños a una persona que ni tan siquiera conoce, hombre. Está cabrón contigo. Como que no estás pagando tu programación. Está bien, cuídate. No saca vergüenza de chirre, hombre.
0: ¿Yo por qué? Dios mío, santo Dios, que yo ni a mi mente, Dios santo. ¿Por qué dije yo? Pero ya, o sea, del cumpleaños, pues. No. Yo sé que los tres amores no dicen nada, ellos no dicen nada, pues por eso yo felicité a la chica GT. Felicité a la chica GT, como que se enojan, felicitar ahí una chica, una mujer, va, pues no. Ahí para el TOC, saludos cordiales. Y para Gustavo Ruiz, dice, buenas saludos. Ahí para Elizabeth, sí, mija, ponga, dice. Bueno, a ver, Marvin Buxter, ¿qué dices? Porque yo aquí lo tengo guardado, tal vez el Paco lo borró todo, pero yo sí lo guardé. Como que esto sí está interesante, ya. Bueno, estamos, así que saludos para todos. Nos vamos a ir porque ya casi llega la hora de finalizar la programación. Mi papacito, allá sonaron mis músicas. Yo me sé que apenas regresé de almorzar con mi familia, sus padres. Ya pues, hace rato sonaron. Pero tía, vamos a complacer ahí el Alan. Marvin Pastor dice, Elizabeth, tú. Shh, dice, ahí estamos, dice Elizabeth. No digas nada, dice, no digas nada. Como dijera ahí el chino, cállate. Voy a buscar ese audio todavía. Voy a buscar ese audio del chino. Allá tocha. Shh, Elizabeth. Shh, dice. Bueno, ahí estamos, así que vamos a ir con la música de Alan y la música

Hemos escuchado la música solicitud de Mariana. Ahí para Juan García, hola Mari, salúdame los chiquitos verdes, dice saludos sea para los chiquitos verdes de parte de Juan García. Lo veo y no lo creo. La verdad no sentí estos 3 a 6 horas que ya se nos fue. Ahí sí que ya llegó la hora de finalizar, ¿sí va o no? Sí, ya llegó la hora, es que... Ay no, Dios mío. Qué vergüenza, diría el toc. Pues dejé de ocupar un abuelito a Kenchaya Chihue. Bueno, ahí estamos, así que saludos, sigue para todos. Vamos a finalizar la programación ya. Y la programación que viene es, pongan atención. Pongan atención para que ahí, como dijera, para que se preparen sus músicas, pues. La programación que viene es corridos, banda duranguense y cumbias tropicales y románticas. Ahí estamos, o sea, cumbias tropicales o románticas, pero ahí estamos, dice. Ahí estamos. Ashito, shakto, kicha. Tropicales, no dijo sonidera, porque sonideras son otros. Cumbias tropicales, y músicas duranguense, banda y corridos son los que entran en la programación. Así que finalizamos este espacio gracias al patrocinio de los Tres Amores y nos despedimos con estas músicas a solicitud de Carol. Las disculpas, el Pío, bueno, Shlag, Ronaldo, el Chihuil, Ángel Chihuil, ya no me dio tiempo de complacer su música, así que cambiamos de ritmo, cambiamos de programación porque ya llegó la hora de cambiar de patrocinador. Así que vamos a ir con otra programación. Así que saludos cordiales para todos. Ahí para la Roxana, con tu permiso, mamacita, voy a ir a dormir un ratito. Oh, a dormir. Yo pensé que con tu permiso, mamacita, voy con el tigre, un chakinchain. Pero no, ya el tigre ya se fue, creo. Bueno, finalizamos este espacio con la música solicitud de Roxy. Ahí va tu música, Roxy, y a dormir, pues.

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Así que bienvenidos, bienvenidas a nuestra programación en esta hora de la tarde. Vamos a dar inicio a este espacio. Gracias y el patrocinio de nuestros patrocinadores ahí a los dos plebes. Así va, uno. Es que yo no me acuerdo. Y si no me acuerdo, pues creo que no es el nombre. Bueno, así que saludos siempre a nuestros patrocinadores de esta programación en esta hora de la tardecita del lunes. Los dos plebes de Los Ángeles. Las iniciales J.G., Humberto Mandanico, el famoso Peloncito. Saludos ahí para ellos. Ahí arrancamos ahí este espacio con músicas corridos, músicas banda duranguense, cumbias tropicales y románticas. Ahí estamos. Saludos ahí para nuestros patrocinadores de este espacio. Ahí también saludos cordiales ahí para nuestro patrocinador, ahí para el famoso Mantanico, el Peloncito. Dice, hola María, y me pone dos rolas, ¿la qué? ¿La qué? Dios mío, este. Bueno, la Cuculandia, dice, pero no así lo escribió. Ay, Dios, Dios. Y la Sonora Dinamita, Ojo Alegre de los Sembradores de la Sierra. Saludos, ya para nuestro patrocinador. Aquí estaré complaciendo. El saludo sigue para, saludamos ahí a lo Frank Toc, dice hola, hola María Teresa Música, ahí dice saludos al Toc. Saludos también ahí para la Jocelyn, dos músicas ahí, mis saludos, saludos Jocelyn. El saludo también ahí para, saludamos ahí a mi papacito González, allá, oh no, ya lo leí, ¿verdad? Saludos cordiales para el Pompío, todos ahí, dice saludos ahí para el niño. Ahí también saludos ahí para Julio Cos, dice saludos Mario, otras músicas en la programación. Saludos Julio Cos, ahí para, saludos ahí para José Lorcoyo que va a ver al rato corazón, apúntame ahí, dice a ver si te gusta uno de los que, los géneros que entra en la programación. Pues saludos cordiales ahí para José Lorcuyo, ahí se encuentra en sintonía, permíteme otra vez.

Ya estoy. Bueno, ahí estamos, así que saludos cordiales ahí para todos. Ahí para el José el Orgullo. Ahí estamos, ya estás en la lista. Bueno, ahí estamos, ahí saludos ahí para la Tejanita, unas músicas chila en la siguiente programación. Chao, sin Jimmy, dice. Sí, Tejanita, pero ahorita atrás del José el Orgullo te fuiste, Tejanita. Y adelante del Gato Félix. Dos seguidos de la apuesta es por sí, con la apuesta. Copa tras copa con Alfa 7. Uts, Uts, Félix. Saludos cordiales, sigue para ti. Ahí para el Chico Maravilla, dice: hola, Mari, dos músicas de una de Saúl, el. ¿Cómo así? ¿Saúl qué? Bueno, aquí estaré complaciendo. Saludos cordiales, día para el Chico Maravilla. Saludos también ahí para. Ahí para la Roxy, ok, mami, desde Dulces Sueños. Gustavo Ruiz, tú, falta de querer, banda MS y sal de mi vida, banda Limón. Saludos para Gustavo. Ahí también un saludo cordial, dice para el Toño, dice por acá. Dos ahí, mi Israelí de Michoacán, el Aguacatero y el Bazucazo de Tío. Saludos, Toño. Saludamos ahí el tío de Gotuy, dice el niño de la turna Roberto Tapia, saludos cordiales. Ahí también saludos ahí para Elizabeth, dice por acá, mija. ¿Ya te puse en el listo? No, ah, no, falta. Dos ahí, mija, ¿qué dijo el mami chula? Ella fue la 1, la 2, la, ¿qué? La 1, la 2, dice. No, fue a dormir, dice, a dormir, cha. No, ni la 1 ni por la 12 fue ni nada. Ahí para el Isman, seguimos en la música de Capaz de la Sierra, Jambalaya y Volveré. Saludos ahí para el Isma. El saludo también ahí para Rome Chay, dice, por acá me puede complacer con la música chula de Los Inquietos del Norte. No, del Norte no les oigo. Saludos, Rome. El saludo también ahí para Frank Tuck. Ahí nos manda su música. Mantánico dice: mil disculpas, Mari, por las malas letras. Dice: no pasa nada. Simplemente a veces me da risa, va. Pero yo sé, yo comprendo, yo entiendo. Pues todos ahí están trabajando y por la rapidez ahí andan escribiendo sus mensajes. Así que no pasa nada. Ahí para mí, papacito González, y Ochilín, dile a tu papá, don Mantánico, que me da luz verde. Para mis 10 músicas pilas, ya dice el Yochelin, dice, dile a tu papá Mantánico que le da luz verde al papacito González. Juan García, hola María, Mari, me complace la rola Lágrimas de Cristal. Saludos, sigue para Juan García. El saludo sigue para Juan Oshlag, dos músicas, ahí nos manda sus músicas. Saludos sigue para Juan Oshlag. El saludo también ahí para Elizabeth, dice, no fue para uno, para la dos, dice. ¿Cómo así? Oh, ya, para los votos. Sí, pues, no, que va a decir.

0: 4.
1: Cálmate, cálmate, Toc. No, Toc. No, es una amiga que pasó saludándome. Estaba ahí tocando la ventana y me fui. Por eso solo pude dejar repetir y repetir ahí la música de fondo, porque todavía no he programado las músicas. Si fuera que sí, pues vamos con música de tal Shinjarishne. Pero no, no fue llamada. No, nada que ver. Es que él dijo que acá hace rato chistoso, lo dijo ahí eso. O sea, cómo escribió su música, pues al solicitar. No, es una persona que me estaba llamando la ventana, o sea, tocando y tocando la ventana. Y yo aquí hablando, entonces sí se escucha allá afuera que yo estoy hablando. Entonces, puchica, mala onda que no sale, o sea, así va. Entonces, pues por eso, permíteme un ratito, y así. Ahí para yo se le nick, papacito, dice Chatocha, papacito, nick, dice. La Jocelyn ya fue contagiada por el Marvin Pastor, que así dice el nick, dice. Bueno, ahí estamos, así que saludos ahí para todos y para toditos, y nos vamos a ir con las complacencias. Ahí saludos para todos y nos vamos a ir con las complacencias, así que... Ahí viene la música, el Cuculán de Akchar Mantanico, y también ahí la música de Ojo Alegre de los Sembradores de la Sierra. Jocelyn dice, ja, dice, seguro, ya lo contagiaron. Bueno, y viene una música a solicitud del TOC. Ahí estamos complaciendo con estos buenísimos temas, con músicas, corridos, banda, músicas duranguense y músicas gruperas, cumbias tropicales, esa cosa. Cumbias tropicales y románticas, dice. Ahí estamos complaciendo esta música a solicitud del Mantanico.

0: tal, muchachos? Quiero que me acompañen con un mezcalito Cerebro de Oro para que escuchen otra de las composiciones, viejo. Ustedes me digan, ¿saben qué? Está bueno, la neta. No está bueno. Por eso, saludcita a la buena, muchachos. A ver,
1: saludos.
0: Apa, cochos. Ahí nomás, escúchenla.

Eso estamos, así que hemos escuchado ahí la música Solicitud de la Tejanita. La Tejanita. 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

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Hoy sí me reí fuerte de todo lo que estoy haciendo yo de verdad. De la Tijanita y era música TikTok. Ay, no. Mató TikTok, te confundí con la Tomasa. Bueno, ahí estamos, así que saludos ahí para el toque. Ahí para la chica Chiti. Hola, hola, hola, chicas, saludos aquí en Full Sintonía Total. Me puede agradecer mi saludo. A Humberto Mantarico, muchas gracias, y agradecer a Andrés Guanón y a ti también, gracias chica, como siempre estamos al millón juntos con mis compañeros de trabajo. Eso, saludo cordial y siempre a la chica GT y feliz cumpleaños para ti, así que saludos cordiales. Ahí saludos también ahí para, bueno, saludos ahí también para... Ahí saludamos a la Elizabeth, saludos cordiales, para Eduardo Tuy, unos destapes a la Rome Chay, a la chica Uf, y unos en sus sumeros trompitas, gracias por los gallos, dile a la Rome, ki, con este calor, ahí estamos de Rome, gracias, gracias, dice, ahí va para ti. Y unas que, unos en sus sumeras trompitas, dice, con este calor tremendo, ahí estamos. Ahí para Juan García, dice, nos manda ahí su música. Saludos para Andrés Gonón, dice, saludos ya para Andrés Gonón. Ahí saludos ya para Julio Cor, nos manda su música. Juan Pío dice por acá, ay, ay, ay, qué lindo tu cucucho, me dice, así. Saludos ya para ti. Y complaciendo música, solicitud del toque, la música solicitud de... Viene la música, una música.

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0: Da, Humberto Mantanico, jaja, ¿qué te pasó, Mari? Pues aquí me ando confundiendo el toco con la Tejanita. La Tejanita está ahí, no está, creo que la Tejanita no está, no escucho. Si no, ya me enojé, ya respondíla. Para el toque.
1: Chacatita, Chacatita, Janet, gracias por la rola. Aquí full sintonía con la Grande Rancho. Al millonazo.
0: Bueno, ahí estamos, así que saludos cordiales para el saludo para el TOC, ahí anda full. Ahí para mi amistad no tiene precio. Saludos, Eduardo, tuve un destape de Caguama, el compa. Me pas. Me quedo sin pan, sí, Alexander Radio Noel Estéreo, dice. ¿A poco sí ahí anda el Alexander Radio? Poco es conmigo también, Eduardo. José el Orgullo, ¿cómo te voy a olvidar el listón de tu pelo? Ahí nos manda su música. Ahí para el Porog nos manda ahí su audio.
2: Hola, hola, hola. Muy buenas tardes, Mari. ¿Qué tal, Mari? Saludos. Saludos, Telmita. Saludos en cabina y saludos para todos que están en sintonía. No sé qué programación hay, románticos o variadas, no sé. Y aquí estoy en sintonía y nada más que no tengo tiempo para reportarlo y si siempre estoy aquí en sintonía de la Grande de Rancho. Saludos para todos los que están ahí en sintonía. Si es variada, me pueden incluir dos música ahí, porfa. Si es variada o romántica, ahorita te voy a enviar mis buena música. Y saludos para todos los que están en sintonía. Saludos desde aquí, de Quetzaltenango, ya estoy aquí en Guatemala. Saludos para todos. Y saludos para los que están ahí en norte, en los Estados Unidos. Saludos para ellos que están allá en sintonía. Bendiciones.
0: Ahí estamos, saludos ahí para el Pro, saludos cordiales. Bueno, estamos corridos, manda duranguense y cumbias tropicales. Gustavo Ruiz, ya sonaron mis músicas chulas, solo que fui a comer. Falta todavía. Checo Chila, hola, Chomita, mi amor, hasta que escucho, saludos míos, dice. Hasta que escuches un saludo, ¿cómo está eso, Checo? José González, hola Mari, saludos, feliz lunes, y me complace dos músicas, dice, saludos ahí para José González, se encuentra en sintonía. Ahí para el Checo, dice, dale un balazo, se paró, dice que siempre está en sintonía, pregunta que entra, qué mula, por eso es lo que yo siempre he dicho, solito se quema. Ahí va para ti, profe.

Bueno, ahí estamos ahí para nuestro patrocinador de las iniciales JG. Dice, me complace dos músicas junto, Primavera, Menortiel, Los Dos Carnales, El Cabrón y Vago. Dice, bueno, ahí estamos, saludos cordiales, se encuentra en sintonía. Ya me dio luz verde del mantánico, dice. Ah, qué bueno, sí, te dio luz verde del mantánico. Bueno, ahí estamos, así que nos vamos con músicas a solicitud de El Jompillo. Y viene la música de... La música a solicitud de ahí nuestro patrocinador. Ahí para mi papacito, dice, yo me hice, dice, dale tres balazos. En su número pusiste el Checo porque hasta ahorita se reporta, dice, ahí estamos, Checo.

0: Bueno, ahí estamos, así que saludos cordiales para todos los que se encuentran en sintonía. Y, oh, Alexander Radio dice, claro que sí, yo me está quedando, saludos para el Me Pase. Eduardo Tuy, yo me está una su destape, estamos ahí para Eduardo Tuy. De parte de Alexander Radio, que se encuentra en sintonía, ya voy llamando otra vez. Bueno, vamos con esta música y bueno, y me voy otra vez, dice. ¿Qué es?
1: ¡Oh! ¡Calmado! ¡Calmado, pinche cornudo! ¡Soy macho!

0: A eso estamos escuchando ahí la música Solicitud ahí de nuestro patrocinador. Ahí saludos a Fran Toque, nos manda ahí su audio.
1: Hey Chacatita, mande unos balazos a tu patrocinador porque dice los tres plebes. Imagínate, el Mantanico, el Peloncito de la misma miércoles, manda unos balazos. Unos balazos, puchiquistriques, ¿sí, ya güey, manda la señora 4.
0: Ay, ay, no toco, es que yo me confundí de decir, porque ya no me acuerdo. Son los dos plebes, la JG y el Humberto Mantanico, el famoso Peloncito. Ahí está, o sea, son solo dos nada más. Dios, este toc, ponte al tiro, pones atención, si no... Maren Zakpir, pero balazo, tachawir. Ay, saludos de ahí, pero el Checo dice, saludos vos, Juan, la verdad, ando muy ocupado, no hay chance de escuchar. Ajaja, saludos vos y saludos para el compa Yochenin, dice. Bueno, ahí estamos, ajá, digamos, Checo. Ahí para Cruz Santiago.
2: Mari, ¿y esos balazos de qué se trata o cómo? ¿Tú quieres, me puedes matar o qué? Si en la mañana estoy aquí en sintonía, en la mañana puro alabanza. Después de alabanza, tú pusiste así, programación así de variadas. Y luego me fui un buen rato, pues, porque la señal se fue. Y luego llegué a la casa y pues ya no le escuché, Mari. ¿Qué te pasa, Mari? Saludo para Checo. Ese Checo sí te pasa de onda. Salud, Checo.
0: Ahí estamos. Ah, porque qué programación hay. Ya hay acá por eso, si te dijeron. Julio Cost dice, Tox, señora 4. Es señora 4. Señora Denise, dice, Chatocha Tox. No es señora 4, sino que es señora Denise. Atentamente el Cost. Ahí para Ronaldo.
3: Chomita. No vas a poner la señora 4 hasta que diga el toc, hasta que diga que ponga la señora Denise. Tiene que decir Denise. ¿Oíste, Chomita? Desde ahora no hay que hacerle caso al toc. Me han dado los balazos. Mejor ponerle a la señora Denise para el toc.
0: Ahí está, ajá, ahí está Toxiatori. Hasta que diga la señora Denise Cachán, entonces sí, con gusto, ahí mando la señora Denise. Allá todo mejor, ahí va para Ticha, dice él.
4: Tranquilícese, porque a veces el grupo se interpreta mal y yo, ¿sabes? Me emputé a esa verga. Disculpen, pero estoy emputada. El que quiera estar, que esté, y si no, se va a la mierda.
0: Ahí estamos, allá dos sin tocacha. Bueno, para mí, papacito González, la programación que se termina es romántica, no es variada, pacho. Me escató, chaco, está a inventar, jorrere. La programación es variada, chaco, es romántica, es variada, no variada, así nomás, no. Es romántica, pero bueno, catos, cuscusta, cutori, crack, pero. Pero pues siempre es que están ahí, no andaba pues. Bueno, ahí estamos, así que saludos para todos y nos vamos con la música Solicitud de Julio Cost, la música de Te Daré Una Rosa, Los Askis, Aaron y su grupo Ilusión, Todo Me Gusta de Ti, Los Ángeles de Charlie, No Te He Dejado de Amar. Ahí estamos complaciendo a Julio Cost.

0: Bueno, ahí estamos, así que saludos ahí para Julio Cos, complacido con su música. Ahí para el Checo, nos manda ahí su audio.
1: ¿Qué onda? ¿Qué onda, chomita? ¿Qué transita? Ahí chole, no hay en el mijo. Este, que iba a decir, oh, saludo para ese bomba. Y saludo para el Don Crash. ¿Qué onda, Don Crash? Compa, que está en el ensamble. Puchi, que nunca he sentido su cariño. Y saludo para su Humberto, a Plancarte. Aquí andamos al 100, chomita. Pinche calorón que hace casa. Están sudando sus camaradas, el papacito González.
0: Chula, chatocha, papacito, ¿cómo está tu cachet con el toque? Con el Checo. Con el toque. Ahí estamos, ¿a poco sí tremendo? Ayer sí estuvo fuerte el calor con nosotros. Y así pasa acá con nosotros. Ayer sí, fui en transmisión ayer. Les había dicho que tenemos transmisión en privado. Sí se hizo esa transmisión en privado. Era en Paraje Chivasques, creo yo. Y luego cabal me llamaron para ir en transmisión en la traída de caja y todo. El calor. Bueno, los dos con la Telma nos fuimos. Supuestamente la Telma no iba a trabajar ahí. Espera, llevo a ley. Y así bajo el sol. Padre Santísimo. Lo bueno que la Telma pues ahí iba con su, ¿cómo se llama? Con su sombrero. Solo que yo no fui con sombrero. Pero ayer sí, había tremendo calor. Pero ahora, nada de calor. Ahorita yo ando con una sudadera así grueso para el frío, pues por el frío. Y bueno, así que no hay nada de sol, nada de sol, pues. Ya como chiqui, parece que va a llover y así. Pero ya pues tremendo. Saludos ahí para el Checo. Con este pinche calor. Dice. De la ronda de Checo. Cruz Santiago dice. Dice Mari, pon una ahí porfis. Dice. Hay un tráfico. Ahí para el pro. Saludos, pro. Hay tráfico. Ahí va, ahí sí vas a estar ahí todavía. Fernandito de Taca, chomita, cárgame un rato. No, Fernandito, eres negro acá. Dice que ahí es Fernandito, chomita. Ven y te cargo un rato. Bueno, qué garín. Qué amor, jorat, chavijle. Imagínate. Gacho que no es ahí para mi papacito González, dice. Checo, ponte a soplar tus chachal, dice. Oh, Checo, ponte a soplar tus chachal, dice. Ahí para el toque.
2: ¿Qué, chomita? ¿Qué, chacatita? Chacatita, ¿por qué me mandó la señora 4 esa, Don Crash? Mándale la señora 4, regresa la señora 4, Don Crash, chacatita. Manda la señora 2, Don Crash.
0: Bueno, toque yo con gusto, lo mando al Crash, así como dijiste, yo con gusto, pero, hay un pero, es que no es señora 4, es la señora Denise Huecatcha, pida cuántas veces para el Ronaldo, lo mando, hacia todo, tienes que decir la señora 4. Ahí está. Checo dice, por esa razón se enferma la raza allá porque el calor y frío está perro. Sí, a veces llueve. Al siguiente día, tremendo calor. Ayer ya no aguantaba yo el calor a estas horas. Y no. Sí, yo creo que sí, a estas horas estábamos allá en San Cristóbal. Dios santo. Lo bueno que sí, hay un arbolito ahí, una funeraria. Y solo estuvimos bajo el sol ahí porque no se puede, ahí sí que no se puede ir adentro pues a la hora de la compra de la caja, ahí sí no nos permiten. Entonces solo nos quedamos ahí como en el patio, va. Entonces había un arbolito ahí, nos quedamos ahí en la sombra. ¡Ja! Pero Dios santo, el calor, tremendo calor a esta hora. Y pues bueno, hasta puse mi suéter yo hasta las 6:30, no, las 6, porque llegamos tremendo calor. Y ahí adentro donde lo velaron la abuelita, ¿ves? Que falleció, ja, Dios mío, calor que se siente ahí dentro también. Y ahorita, y bien nublado, parece que va a llover. José el Orgullo, jajaja, ja, ja, dice Cruz Santiago Mari, tomando una cerveza por el calor, mija, dice. Y no invita, yo también quiero. Fran Gómez, jajaja, ja, ja, dice. Bueno, estamos saludos y nos vamos con música solicitud de José el Orgullo.

0: Bueno, ahí estamos, ahí saludos para José Lorcuyo, ahí se encuentra en sintonía. A Juan García nos manda ahí su audio.
1: Hola, hola, hola, Mari, tiene razón el Checo que dijo eso, porque la verdad yo también estoy esperando algo de Don Crash, a ver si dice, saca un 6cito, un 12, como sea, con este calor sí conviene, aquí estoy bajo los árboles.
0: Conviene, dice, y apenas lunes, Juan García. Si fuera es viernes, ahí sí, porque ya está jerseycito. Mejor tomate, agua de horchata, así nomás. Bueno, pinche pues. Saludos cordiales para el Juan García, ahí se encuentra en sintonía. Ahí saludos también ahí para Miguel Lázaro. Hola, amor mío, que venga dos, porfa. Una de Joan Sebastián Lobo Domesticado. La otra, los Bookies, pasando 3 semanas. Saludos, amor mío. Caramba, en serio. Amor mío, dice. Saludos con ella, dice ella para ti. Bueno, ahí seguimos ahí con las complacencias. Así que nos vamos. Nos vamos a ir con las complacencias por acá. Vamos con la música a solicitud de El Gato Félix. La música de La Apuesta Es Por Ti. Y la música de Copa Tras Copa Alfa 7. Y viene la música a solicitud de El Chico Maravilla.

finalizando ya a las 3 de la tarde con 00 minutos en toda California. Ahí para saludos, Miguel Lázaro, besitos, mami, gracias por mis besitos, que me hace falta. Gato Félix, saludos, y para la Tejanita, saludos,

0: de esta tardecita. Viene la música solicitada de Gustavo Ruiz, la música del chico maravilla. Ay Dios, ¿dónde estará este chico madridista? Yo ahí acordándome del chico madridista y no era él. Viene la música solicitud del chico maravilla y la música solicitud de Gustavo Ruiz. Tu falta de querer, banda de Messi, salir mi vida, banda El Limón. José González, saludos para el Plancarte, y saludos para ti de parte de José González. Seguimos ahí complaciendo, nos vamos a seguir con la música en esta tardecita del día lunes.
1: Se nos casa el viejón,
2: ¿Un Brende, no?
1: Mira, que viene.
2: Pasó.
1: ¿Qué onda, compadre?
2: Sí, ¿qué onda, compadre? ¿Todo bien, compadre?
1: Oye, qué bien te ves.
2: Me ofendes, yo siempre ando ganando, compadre.
3: Pero te he dejado tu vieja, compadre.
1: ¿Cómo te acuerdas?
2: Yo ni me acuerdo. Además, tengo gente aquí la para brindar todo.

0: Ángeles, saludos cordial y saludos para los patrocinadores, los dos plebes de Los Ángeles. ¡Ah, caramba! Yo no me di cuenta que no puse imagen a mi publicación. Por lo menos, ¿verdad? Ahí en las iniciales, JG, Humberto Manténico, el famoso peloncito. Saludos con Alice. Ahí saludamos a Juan García, nos manda ahí su audio.
1: Hola, hola, Mari. Mira, es que...
2: Salud, mi María.
1: Hoy me tocó descanso y... Por eso ando aquí. No es porque yo desprecio el tiempo, tampoco. Aquí estoy porque me tocó descanso. Aquí ando con Juan Granados y con el padrino de San Antonio, sí, de Chisaki. Aquí estamos escuchando y buena programación, la neta. Solo quiero que me responda Don Crash.
0: Don Crash responde a Juan García. Lo extraña mucho, dice. Ya ves, así me siento feliz. Solo que me responde Don Crash, dice. José González, saludos. Ahí para la Tejanita, saludos cordiales. En sintonía, saluditos. Bueno, ahí estamos. Seguimos ahí con las complacencias. Vamos a ir con la música a solicitud de la Tejanita porque veo que ya se completaron. No escuchaste lo que dije hace rato, ¿verdad que sí, Tejanita? Porque no dices nada, yo creo que no escuchaste. Qué bueno que no escuchaste también porque yo sí me ando confundiendo mucho durante este día. Este día sí me ando confundiendo mucho, mucho, mucho. Algunos que lo dejo asaltado. Asaltando, decía la Telma. Y otros que no los pongo en la lista. Y así, bueno, complaciendo música, solicitud en la Tejanita para hacer musical por un caminito al ritmo de la lluvia, alacranes musical y solitario horóscopos de Durango.
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0: Eso, y estamos, hemos escuchado la música Solicitud de la Tejanita. Ahí para mi papacito González y mi amor, manda. No, nada de mua. A Chato, tú me tienes que mandar mua. Ahora lo necesito. Y mucho, mucho. Bueno, ahí estamos, ahí, saludos para la Tejanita. Más seguro que no escuché, ves que te dije andaba al lado del amor de mi vida, la dueña de mi corazón. Pero te entiendo, mija, que te andas confundiendo, andas asaltando. Es normal, mija, cuando la mente no está bien, tu tranquilidad, hombre, mija. Ya dijo Tejanita, ya ves, ya sonaron tus músicas también. Ay, para mi papacito González, no, papacito González, ahora te toca mandarme mis mua. Pilas. Ahí saludos para todos, complaciendo música, Solicitud del Toño. Les comento que la Telma ya llegó, pero no quiere estar con ustedes, dice. Shakoreja su hijo. Ya está acá, pero pues no los quiere saludar, dice. Bueno, aquí conmigo no está. Allá afuera sí, ahí están. Pero Shakojo y Furiacocha, por eso no quiere venir. Pues lo siento por ustedes. Bueno, a ver si vendrá todavía, porque ahorita nada que venga. Nos vamos con la música de Solicitud de El Toño y la música de Solicitud del Tío de Gotuya.
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pues vamos a continuar, mi compa, pariente. Vamos a seguir adelante con más corridos. Chacalosos, viejo, chacalosos. Y ahí le va un bonito saludo para toda la raza bonita del bonito estado de Sonora, pariente. Y ahí le va este bonito corrido, mi compa, claro que sí. Un corrido que compuso un viejo bigotón, que por ahí es muy conocido por todo, viejón. Ándale, pues, oiga. Y un saludo para mi compa Melchor, hombre, dice. Ahí le va, viejo.

0: Saludos cordial y sigue para todos. Bueno, ahí estamos, así que saludos cordial y sigue para el Frank Toca y se encuentra en sintonía, nos manda ahí su audio.
1: Dios, Chacatita, te acompañé ayer, Chacatita. Yo estaba contigo en el carro ayer, Sicar Abocanche Noche. ¿Te acuerdas? Sicar Mojo para Abocan. Ay, Abocan, cachai, sin chipo, en la culcha, bueno.
0: Ah, sí, oh, sí, Frank Tox. Ay, os, ayer, de verdad, porque, ay, sí, se durmió una mi pierna, Jesús. Ya no lo sentía para nada. Si a Mershin Sakbre, precaro, chino, pero. No, o sea, sí. Oh, sí. Ahí andabas ahí visualizando la transmisión.
1: Yo sé qué le pasó a la telma. Se espija un buen asiento, su crasta al comillo, por eso en crasta, jipe cabin, chic. Se ha sanitar, crasta, chic.
0: El sanitar, toc. Bueno, ahí para el Ronaldo Hernández.
2: Chomita. Hay música, ¿qué hay de música ahorita, Chomita? ¿Qué pasa? Que salí otra vez y ya no, solo escuché que el Checo Schlag me mandó mi saludo. Capo, ¿qué viaja, Chero, Jascahuasca, Gabaja, Zambia, fe? ¿Dónde estás, Checo, para dejarte una tu chomita ahorita bien sudadita? Bien sudadita una tu chomita ahorita, ¿sí o no? Solo dime dónde y cuándo, ¿dónde estás ahorita? Chomita, hay tiempo para mis dos músicas, corridos, ay, o ¿qué hay ahorita? Si hay corrido, que vengan mis dos corridos. El chingón de chingones de los Lazo. Y a dónde están los culeros de los Lazo. Chomita, saludos.
0: Ahí estamos, saludos ahí para Ronaldo Hernández. Ah, sí, Ronaldo Hernández. Sí, pues sí nos da tiempo todavía porque falta, vamos a terminar de la programación, pues. Apenas son a las 4:48, o sea, tenemos ahí como unos 70 minutos por allí. Toño, saludos para el Toño, complacido ahí la música, saludos para el Checo. Ya me aburrí escuchar el fondo, si no hay más complacencias, que venga música. Sí hay Checo, nomás que es que fui al, ¿cómo se llama? A la oficina, y tequendo, ya inicio el fondo, adiós. Que ya no sale, Katsucha Checo, puje. Y no. Ahí para mi papacito González, yo sé por qué no quiere saludarnos la Telma, en serio. Sí, la Telma, nada, ahorita ya llegaron, ya hace como más de media hora, creo, más, sí. Por ahí llegaron a las 4:15, sí, y nada, sus. La Telma ahorita ya ni se acuerda de ustedes. De verdad. ¿Quién sabe si vendrá a saludarlos todavía o no? Saludos para nuestros patrocinadores de esta programación. Saludos cordiales para ellos. Y seguimos ahí con las complacencias. Oh, saludos para el nene malo, nos manda su audio.
3: Gabriel Mal, Mita Chomita, muy buenas tardes, ¿cómo estás? Chiquita hermosa, ¿cómo estás, bebé? Un saludo para ti, un saludo para toda tu audiencia. Y que no haga falta Mitsu, por favor. Aquí full en sintonía con la grande de rancho. Así que saludos, un saludo para ese compa Mit, a este Cepillín. Un saludo para este Frank Toc. Poco sí te tocó las piernas el Toc. No, ahí sí ese Toc. Es un muchacho muy colgadito, se enamora.
0: Bueno, ahí estamos para el nene.
3: También un saludo para este Rey Quiche, el Toño de Los Ángeles. Saludo para esos muchachones, full en sintonía. Bienvenido, muchachones, siéntese en casa. Y un saludo para mi Telmita ahí. Ahí está mi Telmita. Dígale que me manda un zup.
0: La Telma, sí, hasta acá. Simplemente, pues, no quiere saludarte. Lo siento. Simplemente no quiere. No sé por qué, que le hiciste, nene. No. Dice. No. O sea, ella no, para nada. Este ha venido acá conmigo, pero ahí anda afuera pues de la cabina, porque desde hace rato ya terminaron la transmisión y entonces fueron todavía allá en casa de la difunta y luego pues vinieron, solo fueron ahí a comer, va, entonces luego vinieron, pero ahorita nada, que quiere saludarlos. Si la chichona no quiere saludar, dile que se vaya a dormir de una vez. No, pues ya ni se acuerda de ustedes, creo yo, porque ahí anda, risa y risa. Ronaldo Hernández.
4: Chomita. Parece que el nene Malma mandó mi saludo el sábado en la mañana, va que no le pude responder. Crack, no era caj, parece un tacle, un huecchicla, pero. Achiro, está tronalche, que huecajo, aratcha, en parece que sí, culinchuenaria, se inculta, se va a responder, para los saludos. Malteos chavos, conejo malo, pero mira, cuenta ahí. Capiche, cuánta reportada, pero sí, escuché.
0: ¿Cómo que conejo malo? Es el nene malo, no conejo malo, es terminal. Yo pensé que solo yo ando aquí algo perdida, ¿verdad? Pero no. Al parecer que ahí el toque está más peor que yo. El toque digo, ay, Ronaldo. Ahí para el.
1: Sí, nene malo. Sin chapa todo el cana chomita, luego como la ruj, se chapa la ruj para que en el cuarto se ponga el orcano jin. Ay, no, que soy sin yo con el orcano, pues. Vea que soy chomita. Saluda aquí, full sintonía, chomita. Dale un destape ese nene malo. ¿Para cuándo, nene malo? ¿Para cuándo la modelo?
0: Allá de chulo in, porque sí, chachico con el top. Nene malo, dice la Telma, anda con un sugar daddy, dice. No, nada que ver con eso, tu nene. No, es con su sugar daddy. Es que le dieron algo y pues yo creo que sí le gustó. Yo creo que sí le gustó. Bueno, nos vamos con la música solicitud de Elizabeth.

0: Ahí estamos, así que saludos cordiales para todos. Para Elísima, complacido con su música, saluditos. Bueno, ahí estamos, ahí para el Neymar, dice, jaja, ja, ja, conejo malo, chale, chumita. Pues sí, conejo malo, niene malo, no coneje, conejo malo, pues. Bueno, ahí estamos, ahí saludos también. Ahí para Elvira, saludo Mari, saluditos Elvira, hola Elvira, ¿qué tal? ¿Cómo estás? Saluditos Elvira, esta Elvira, ¿dónde andabas? ¿Dónde estabas Elvira? Checo ahí nos manda su música. Juan García nos manda ahí su audio, vamos a ir escuchando.
1: Hola, hola Chomis, ya me retiro, salúdame al Juan Granado y al el barrio, no, el Padrino Antonio de Chizar y el Diablo de la Ciudad Capital.
0: Bueno, ahí estamos. Ahí estamos los saludos de parte de Juan García y me retiro. Dice, feliz tardecita, feliz retorno a casita. O pues quizás vas en otro trabajo, apenas vas a empezar a trabajar. Pues échale ganas, Juan García. Ahí para Eduardo y mis tres, ahí. Dice, ¿dónde hay? ¡Oh! Cabalito que llega la Telma, ahorita te voy a mandar tus tres trompitas que decías hace ratito. Checo, mi audio, mi vida, ¿ya pusiste? No me di cuenta de tu audio, Checo. A ver, oh sí, verdad, ahí está.
2: Qué onda, Don Crash? ¡Qué tranza! Oh, muchas gracias, Chelin Samtesh, pero fíjese que hoy que me van a tocar en privilegio mi iglesia y pues no puedo tomar. Mejor dejamos para el fin de semana. Ahí sí, le demos duro. Oye, salud para todos que están escuchando.
0: Ahí estamos, a Chatocha Ronaldo, por el momento no dice, es que hoy va a tener privilegio en la iglesia, ni modo que pues va a oler pura, pura corona o quetzalteca, digo, ¿cómo se llama? Ah, el papacito es el que le echa las quetzaltecas, o pura gallo, dice.

Felicidad para todos los que se encuentran ahí en sintonía, a todos los que se encuentran conectados. Jonathan Sachi, no, aquí no aparece tu mensaje, pero ahorita voy a mandar un mensaje a ver si, porque no, me dice que ya se había reportado en la cuenta de la radio, pero no hay nada, en WhatsApp no hay nada. Bueno, ahí estamos, saludos cordiales. El que apareció es, pues, no creo, no, aquí es desde hace ratito. Dice, hola, hola, qué gusto, mami, me encanta mucho. Dice, saludos, Sebas Agustín. Apenas se conectó con nosotros, apenas mandando su mensaje también. Bueno, ahí estamos, saludos cordiales. A ver, ahí para Jonathan, saber dónde se fue él, porque aquí no aparece nada. Bueno, ahí estamos, así que saludos cordiales para todos los que se encuentran en sintonía. Elvira, yo bien, gracias a Dios. ¿Y tú cómo estás? Dice, pues aquí todo bien, Elvira, gracias. Ahí estamos, así que les comento, ¿se acuerdan? Decía yo hace rato, la Telma, no sé qué le pasó, ¿será que se cansó mucho? Porque yo vi que hoy no hubo fuerte sol, o quizás, porque sí hubo un poquito en la mañana, pero no sé si estuvo fuerte porque yo no salí. Entonces, hace rato, ya más de una hora que ella llegó, ya va para una y media, hora y media que ella llegó, y nada que se acuerde de ustedes. A ver, ¿qué le pasó, pues? Entonces ella ya se encuentra acá con nosotros, así que bienvenida, Telma. Solo vio que ya solo le quedaba 45 minutos con ustedes y vino, y pues ya nomás ya se va a ir también, ya unos 45 minutos y se va a ir. Imagínense, apenas viene también, ¿sabes qué estará haciendo atrás de la cabina?

0: Bueno, hola, hola, muy buenas tardes ahí para cada uno de ustedes. Saludos cordiales ahí para todos. No, es que hace rato llegué, pero pues, por esto, por chiste.
1: Está, imagínense. Así, estoy trabajando en una radio. ¿Qué dice? Así, estoy trabajando yo, dice, luego vi.
0: Ajá, oh sí. Estoy en horario de mi trabajo,
1: y yo aquí echando el chisme, dice. Ajá. Y sí, yo salí un rato de la tele. Adiós, sí. Sí, cierto. Dios mío, la tele, maldita.
0: Bueno, ahí para Ronaldo Hernández dice, y mi audio dice.
1: ¿A poco si Ronaldo mandaste? Ay, no me di cuenta.
2: No sé si es el nene malo, que es su nombre aquí. O es el otro, el conejo malo. Es que hay un conejo malo también, se reporta allá con las vecinas allá por Santa Rita, por eso, no sé, pues es que no estoy confundido. Pero si es la misma mierda, dirías tú, pues también mi saludo. Gracias, no la cajo rat pasada, tapuche.
1: Nene malo, haré a Trishaujale Ronaldo, dice, es que allá con las vecinas dice que hay un conejo malo, entonces aquí hay un nene malo, entonces no sé si es la misma miércoles, dice, así que ahí nos confirman si eres la misma miércoles. Ahí estamos, dice que Chahuacajale Ronaldo, dice.
3: Saludos, Chomita, saludos. Mira dónde estoy, Chomita, mira dónde estoy escuchando la grande rancho, Chomita. Ay, ay, ay, Chomita. Y Chomita, desde el túnel te estoy escuchando, Chomita.
1: Desde el túnel de Sunil, dice, anda el Ronaldo, dice, regresando a casa después de ir allá a las playas en la costa, dice. Saludos, Ronaldo. Checo dice, a mí me dijo la Telma que tiene cólico, culpa don Andrés. ¿Cuál don Andrés? Cató Checo. Yo salí, la Telma. Ja, ja, ja. Adiós, la Telma ahí se anda muriendo de la risa. Se comprende, dice el Checo. No, Checo, sí, como tú dices, sí es por don Andrés, ahí sí se comprende, pero adiós. Es por el chisme, el Cotaví. La bolita, adiós, mi guanumay. ¿Con quién está atrás de la cabina? Puchica, se escucha bien agitada, dice.
0: Bueno, cómo no. Sí, ya me cansé de la risa, mucha. ¿Qué es? Corre, corre, corre. Es, Marín. Una peste.
1: Ya
0: por ahí, te conozco.
1: Ya pasó casi una hora. Casi una hora y media estuvo allí.
0: Ajá.
1: Y ya, según ella, un ratito, unos 5 minutos y me voy.
0: Qué huelga.
1: Y esos 5 minutos se convirtió en una hora y media.
0: Ajá, es que cuando el chisme está buenísimo, ahí no se siente la hora. Jonathan Sánchez, saludos. Bueno, ahí para José González dice, ¿a poco hubo trinquito? Había Telmita, saludos, dice, trinqui, dice. ¿Qué es trinqui, José González? Ay, para Elvira Hernández, saludos, Telma, saludos, Elvira. Ahí para la Tejanita, dice, bueno, ahí para la Tejanita, jajaja, dice, fuerte, no le Telmita, Chomita, dice. No, es que, en serio, es que ahí, ahí, pues, ando escuchando chisme, Dios, cierro, mucha. Ahí para Miguel Lázaro González dice, una de mis amores, ahí te va.
1: Dije que tú tienes que mandar mis tus, lo necesito ahora, Miguel Lázaro, para el toque.
4: Vos ya no te aguantas con balazo de Telma, ¿sabes qué? O sea, es pinche triqui guá, por eso sí, en cuanto vengo a tu año, o sea. Un cotzen que me grito, che, por eso cotzula hasta con una, para que ya no chique yo, ¿ja? Puro show.
1: No, to kunchach pichu te cuaca, to espinchu te cuaja la chitoche en la casa de la difunta, chutanua. Y como ya llegó, pues no una cupamche, por eso ahí echando el chisme, escuchando el chisme, haciendo el jiji, el jajaja, por eso.
4: Chiquita, chacri, como en el patronal, daré cutato, te hago saludos, chiquita, vamos por un hot, con el tataré, sabes que, si onda, balasque. Señor Balazes, manda a la señora 2 y manda a la señora 4. Cuidado, está que salud, que trabajo. Señor Balazes, componete, don Ronaldo. Ya, ninja, que está, no hay que componer. Chela, por favor.
1: Ahí está don Ronaldo, los Palacios. ¿Cómo que la señora 2? No. Y la señora Denise Cachato, que ya te dijeron hace rato.
5: ¿Qué puta querés?
1: Ahí está.
5: Mierda, hijo de puta. ¿A qué buscas aquí?
1: Cachato, que ya te dijeron hace rato.
5: ¿Qué puta querés?
1: Ahí está.
5: Mierda, hijo de puta. ¿A qué buscas aquí? Andate a la mierda.

0: Termititita, ¿cómo están? Bienvenido, Termititita. Bueno, primero te doy tu cordial salud, porque ya hace rato ya saludé la madre, pues para mí casi es un gusto saludarte. Termititita, pues ahora ya empezó el mero, bueno, pues los chistes, los cotorreos, así, todo lo que es, todo se va en esa programación, ¿no? Nosotros no vamos a prohibir audio, nada. Cuando hay chiste, cotorreo, pues sería mejor así, porque se ríe la Mari, pues. Qué linda es tu cucu, achapa, Mari. Y la Termititita también, pues para mí es un gusto saludar, pues. Bueno, ya nada más les quería dar la bienvenida, Termititita. Pues, ¿sabes? Sí, con bache, que sobra checo, chin chapa pena, ¿sabes? Que tengo un toque, creo, poca la chicle, no sé qué van. Sin tal, por eso. Todo te compa checo, por cotorreo, compa. Sí, por cotorreo, pues así. Así se vale, pues se vale todos. En este lunesito alegre, así. Iniciarnos la semana con pie derecho, Sobre todo todos los audiencias de la grande rancho.
1: Ahí estamos, ahí. Saludos para el Mantanico. Termititititita, dice.
2: Saludos, Mantanico.
1: Nos manda otro audio.
0: Termititita, aunque sea a jorra, ranchico. Stop, neta, sí, stop, muy apá. Ahora sí les hablo. Quiero saber para ustedes las dos, mis dos ranchetas. Tienes ahí en este lunesito alegre, pues. Y eso, saber para.
1: Bueno, dice que Shakahurerem Chiksha Topnik Termitititititita, dice Hasmirero Hurerem. Porque yo estaba aquí cuando ella llegó y yo no vi que Shakahurerem algo. No, Mantaringo, no, yo no vi nada, pues. Creo malik, creo mi shock, a shock.
2: Ahurerem, dice Hasar Hurerem, Mantaneko. Yo, Cheling, dice. ¿Hubo o no hubo? Nekcha, dice Nekatchari. Dice, ¿hubo o no hubo? Nekatchari, chla telmita, dice, Kato yochilen. Kato usre utkotingento aramisum. Shak, hijo, ¿hubo o no hubo? Ayos. Shak en tat, pem in katong en tata. Payin en tat, ¿qué? ¿Hubo o no hubo? Aramisum, tengo que ir. Si hubo o no hubo, shak en tat ember in. Sí, como anda chiquita.
1: Shak tan en cenic in, dice.
2: Ten en cenic in. Ahí para el Ronaldo nos manda su audio.
3: Chomita, chomita, regresale el todo a lo que mandó el toco ahorita. Hacen gotata. Mejor sabes que chomita, dile a tus audiencias, a todas las audiencias. Que no existe señora 4, solamente señora 1, señora 2, señora 3 y la señora Denise, y luego viene la señora 5, va a venir pichri o señora 5, pero 4 no hay, solo señora Denise, así de fácil. No hay 4, cachique, solo señora Denise, es todo.
1: Es lo que estoy tratando de decir al toque, Ronaldo.
4: 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Axio Tsakura Paz, don Mantanico. Yanktis la tatón, Yanktis la tatón, Krik es la chupar vicio, si no. Mtsak plejacho le Macartum Park. Ahí está la, don Mantanico. Ya no pujolón.
1: Van a Axio la yo, soy poco más pichla Jesús Padre, imagínate. No, Mantanico. Pues con la actitud es la mejor en que es chila le cota ja hasta la shinto chalacha. Bueno, nos vamos con la música Solicitud del Isma y la música de la Roma y los Gatos del Norte. Hoy, no la soy. Y la música de Juan García. Hola, Juan García, nos manda un audio. Vamos a escuchar de uno.
5: Hola, chomis. Salúdame a Manuel Pastor y Alejandro Hernández y el Curuchichi como

0: más conocido como el... Ah, se me olvida, pero el Curchichi de San Antonio, sí, un saludo para ellos y gracias por todo y hasta mañana.
1: Ahí estamos, hace una hora, sí, dijo, hasta mañana. Y ahí sigue todavía. ¿De qué sirva? Yo creo que ahí anda, ahí esperando su música. Ya va a sonar tu música ahí, Juan García.
2: Ahí para el Frank Talk, saludos. Bueno, saludos. Ahí para el Frank Talk nos manda su audio.
1: Por favor, asegure el cinturón de seguridad del conductor.
2: Bueno, así que saludos ahí para cada uno de ustedes, saludos. Ahora sí nos vamos con las músicas.
1: Ahí para Sebas Agustín, saluditos, hola, hola, saludos, dice, hola, hola, saludos con mi Alice. Nos vamos con la música, solicitud de Lisma y una música de la Romy. Pidió la música no los oigas. Es lo canta Los Amos, no Los Inquietos. Y viene la música a solicitud ahí de la música a solicitud de Juan García. ¿Cómo era la música? Es Lágrimas de Cristal de Montes de Durango.

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0: Bueno, ahí estamos. Bueno, así que hemos escuchado la buenísima música ahí para Ronaldo Hernández.
1: Viejo, Jasper, viejo, toc, chomita, catalo con toco, tata, saluxa, tache la telma, aprovechando que la telma llegó ahorita, que está ahí, coten talus, en tapar sain, chomita, chomiche, telma, cucha, ve con chir, hachin, crajo, luz ver, que era jajo, rata, don crash, chinish, pide, a cucha, ve, telma, a chinic, pinic, a cucha, ve, oculta.
0: Ay, la verdad, Ronaldo, yo ya ni me acuerdo quién dijo eso. Sí, sí. Sí, hay alguien que dijo eso. ¿Quién? Ay, ay, ay, ay, ay, ya me acordé. Sí. Bueno, es que él quería luz verde. Bueno, es el nene malo, por eso le dijeron. Él quería luz verde, es el nene malo. Entonces por eso le dijeron que si Kawaja luz verde, Jawejaj media hora. Si no estoy mal, fue el Mit quien le dijo eso al nene malo. O sea, es Kawaja, ¿cómo se llama? Si usas Kawaja luz verde, Jawejaj le Ronaldo, Jawejaj media hora. Algo así le dijo. No fue él. Si al Mit le dieron luz verde también, pero le dijeron eso al nene malo, pero no me acuerdo quién fue que le dijo eso. Bueno, yo no pedí saludo, dice, es que tú, Ronaldo, bueno, no directamente aquí, pues pide saludos, sino que lo mandas tus mensajes con ellos, le dices que le manden tu salud, te mandan tu saludo. Ahí para el Mantanico.
2: Toc, toc, toc, toc, aquí te va la respuesta. Bueno, como hoy lunes y martes me toca mi tiempo libre en mi trabajo. Así no critico a nadie, siempre me dejo con trabajo. Siempre libre de trabajo, yo comienzo a trabajar de miércoles y cierro los domingos. Y aquí cierro con pan. Tengo un toc, toc, a 20 músicas, pues, 20 músicos en el jale, pues yo salgo, yo entro de 8 a.m. y a 4 p.m. Entonces ya 20 músicas, todos con canción, con la margen, la tinta, por tu culo, digo, ay, se me chispó, por tu culpa, digo, no me tienes tan siquiera la música, porque no vas a casi por el crash. De la programación, contarla con los primer round, segunda ronda, tercera ronda, de la programación, que coge, tira el mar, contar con los pechos. Gele Toc Toc, es que yo trabajaba en otro trabajo. Bueno, todo trabajo se vale, costureros, que sea todo. Que es que tiene el horario, pues así es. 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Aguisa en quincena de unas en cheque de unas cash cash de unas en Guatemala. ¿Y cuál es el problema? Toc toc, pero como. Saca rascas, saca, grande carrasca, tiesa pancita. No, no soy ruso, simplemente para mí es un gusto, pues. La programación, pues, para nosotros no es. Se vale bulla, se vale cotorre mucho. Una prank toc tachanguacha. Entonces, 20 meses en el lugar, que la audiencia, todo se vale mucha. Sí, aquí estoy con las nenas, las chiquititas, mis dos rancheritas, pues, así, saludos, toc toc, saludos. Tontititos. 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
0: Bueno, es que ajá, es que así dijo, es que recuche crepagua, dice Dios mío, este mantanico. Imagínate, tú en el agua vas a escuchar la escena junto. ¿Mantanico? Este mantanico. No, lo que dijo, recoche crepagua, le chumita algo así, dijo, pero sí, ahí anda comparando.
3: No, corrección ahí, Isaac tuwa inipua nirukan. No sé si acuerdan ustedes, Haskano, o sea, sí, merito, ¿para qué presumir? Y sacuwa, eso serwa in a quincha, eso es nada. En cambio, la telma sí se sacla, está capir, rare, chakpir. Y como dice, como así como le dijo el toc toc, ¿qué voy al lipoch? No, sí va. Las venas, pues. Ajá, entonces, bueno, tal vez el toque, el taclac rubenas, chirir taclacan, pero bueno, nosotros no, o sea, ahí pues no está este mantanico, o sea, todo.
0: Dice, toc toc, esa progra se hizo para divertir, toc toc, dice, bueno, estamos, toc toc, dice. Nene Malo, saludos, Jesús, nos manda. Bueno, nos manda unos 4 audios.
1: Oh, sí, cabal. ¿Qué dice el Frank Talk? ¿Para cuando unas chelitas? Dice, cuando tú quieras. Frank Talk, ya tú sabes. Haré confianza, morro, ya tú sabes, ya me conoces. Es más, ya me conoces, qué chalao. Le dije al Checo aquel día que fueras con nosotros el sábado, pues, como ahí nomás estuvimos ahí en la Campton, en el campo Nike, pero no sé si te dijo el morro. Ajá. Oh, don Ronaldo, yo pienso que esa es otra persona, el conejo malo. Bueno, yo soy el mero nene malo, el mero papi de todos. No, sí la conozco, pues. Ajá. Yo soy el que llevaba el equipo de Pobatop. Creo que se acuerda aquella vez. Oh, no, sí, gracias por el saludo. No, sí, usted es el marido del Juan Pillo y del, ¿cómo se llama? De este compa Mit. Saludos. Y su compa el Cebollín también, el de Chitochense. Ajá. Saludos para usted, don Ronaldo. Jebolá, que es buraná. Requenar, wey, en cosic, piburancho, wey, que chala, ¿no? Saludos, pues, aquí, full en sintonía con la grande. Saluditos.
0: Bueno, ahí estamos, Ronaldo, dice. Bueno, así que nos vamos con esta música. A sugerencia de Juan Uslan y la música sugerencia de Cruz Santiago Poro.
4: ¡Saludita, compa fantasma! Estamos en la palapa del terror del compa fantasma. Arriba los inquietos chavalos. Esta canción no puede faltar. Una composición de mi compadre. Compadre, ¿cómo se llama la canción?
5: Se llama Libre Albedrío. Para la chavalada que no sabe mucho del español. Free Will, hijo de su pinche.
4: Ánimo, chavalos, y arriba los inquietos, y dice, compadre. ¡Tú!

0: Mare Felipe y Paps.
1: Arriba mi compa Matata.
0: Ahí nomás para que vayan y digan y salucita, compadre.
2: Hola de borracho.

0: Bueno, ahí estamos muy bien. Ahí para Julio Cosa, saludos. Bueno, así que nos vamos con estas música a sugerencia de Ronaldo Hernández.
1: Y ahora sí, parientitos.